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En La Guadalupana, son las 7 con 3 minutos. 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
1: En La Guadalupana, son las 7 con 28 minutos.
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0: Perdemos. Gracias, chiquita. Gracias. Preciosuras. Gracias, mi amor.
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0: tú puedas, chiquita, que esté yo 24/7 para ti.
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En La Guadalupana son las 7:53. 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
2: Siete de la noche con 55 minutos. Llega Grupo Firme. No vamos a funcionar.

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1: 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En La Guadalupana son las 8.
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5: Ocho de la noche con 2 minutos, llega Palomo con Cristian Castro y esto dice Así Era Ella, a través de la 101.7 FM, La Guadalupana.

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En La Guadalupana son las 8 con 8 minutos. 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
6: Ocho de la noche con 17 minutos, llegan los dos carnales por alguien como tú.

0: En la Guadalupana son las 8 con 23 minutos.
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0: En La Guadalupana son las 8 con 35 minutos.
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6: 8:36 PM, llegan los Tigres del Norte y Diego Torres, mi buena suerte.

0: gracias, Diego. Muchas gracias.
1: Buenas noches.
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1: Corazón, lo intentamos, pero no pudo funcionar.

0: 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En La Guadalupana son las 8 con 55 minutos. 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
1: 8 de la noche con 55 minutos. Llega Majo Aguilar, canción para olvidarte.

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1: En La Guadalupana son las 8 con 58 minutos.
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0: 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En La Guadalupana son las 9 con 12 minutos. 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
2: Fierro. De las cumbias originales con mis compas Grupo Frontera
3: y Fuerza Rígida, compadre.
2: Fierro, pues, márquele, compa Carlos. ¡Sí, sí! ¡Dale, dale!

0: See ya.
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3: Nueve de la noche con 21 minutos. Llegan los Morales y esto dice: te quiero, te amo.
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0: En La Guadalupana, son las 9 con 30 minutos.
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0: Mike Kong, Gerencia 360. Hasta la próxima. Gracias, de veras.
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1: En La Guadalupana, son las 9:58.
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0: Gracias.
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4: 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En La Guadalupana son las 10 con 14 minutos. 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

0: Desparasitan. ¿Hace cuánto no desparasitan a toda la familia, a la mascota? Creo que también es muy importante. Ahí pregúntenselo porque hoy traemos un tema sobre parásitos. Está conmigo el doctor Jesús Manuel Rodríguez Guzmán. ¿Cómo estás, doctor?
1: Hola, ¿cómo estás?
0: Muy
1: Muy bien,
0: bien.
1: muchas gracias.
0: Y yo quiero saber primero, antes que nada, ¿esta parte de la cisticercosis es igual que la tenia que escuchamos por ahí? ¿Qué pasa con esto?
1: De hecho, justamente eso es algo bien interesante que es con lo que vamos a hablar. O sea, hablar de cisticercosis realmente es hablar de una fase de lo que es propiamente un microorganismo que se llama teniasis, que es un parásito. Taenia, hay dos tipos. Algo que se le llama Taenia solium y Taenia saginata. La que vamos a abordar para hablar de cisticercosis es la Taenia solium.
0: Y me remonto al cerdo, ¿no? Porque pues la
1: Correcto.
0: misma palabra lo dice. Pero tenemos tal vez este mito muy bien arraigado de que el cerdo no bien cocido, ¡pum!, cisticercosis. ¿Es así o no es así?
1: No exactamente. De hecho, justamente es lo que vamos a abordar en este momento. Tendríamos que hablar de lo que es el ciclo o propiamente el ciclo de la cisticercosis y el ciclo de la tenia. Y hablaríamos como tal, tendremos que tener en cuenta dos cosas. El cerdo se le conectaría como un hospedero intermediario y al humano como un hospedero propiamente definitivo. Pero ¿qué pasa realmente aquí? Si hablamos realmente de lo que es el cerdo, ¿qué nos aportaría el cerdo? Realmente hablaríamos de esto. El humano o la cadena de transmisión o el mecanismo de transmisión se llama fecal oral y realmente en el humano sí ocasionaría tanto teniasis como cisticercosis. En el cerdito no ocasiona lo que es teniasis. En el cerdito solamente ocasiona lo que es la cisticercosis. En el humano, en el cuerpo humano, tendríamos este gusano. Propiamente la tenia. Es un gusano plano, tiene una cabeza y se caracteriza porque tiene como cuatro ventosas, es decir, cuatro como hoyitos, por así decirlo, en su cabeza. Y tiene unos ganchos que se van atando al intestino. Esto es lo que hace que realmente se fije al intestino. Pero, ¿cuál es la característica de este gusano? Este gusano es hermafrodito, se reproduce por sí mismo, tiene tanto reproductor masculino como femenino. Y es plano, y cada una de estas cositas planitas adentro alberga huevecillos y entonces ahí empieza
0: Changos.
1: el ciclo. Entonces, ¿qué pasaría con esto? Se va, ¿sabes? Una cosa interesante y que me gusta mucho, ¿sabes cuánto mide este gusano? Mide de 2 hasta 7 metros. Y
0: Okay.
1: eso es muy interesante porque imagínate, en cada una de estas segmentos que se van formando hay miles de huevos. Entonces, ¿qué pasa justo ahí? Justo ahí lo que hacemos es de que existen prácticas como pueden ser fecalismo a raíz del suelo. Esto es, hago popó. Literal en la tierra donde ya sea que haya alimentos o incluso un mal manejo de las excretas, ¿no? Como por ejemplo vemos que sí hay un drenaje, pero ¿dónde desfragua esto? ¿Dónde irriga esto? Irriga a los vegetales que propiamente se consumen. Y entonces ahí es donde empieza lo interesante, porque entonces sabemos que existen animales que se le llaman de traspatio. Imagínate, las personas hacen popó. Literal, ahí está la tierra y los cerditos, ¿qué hacen? Están todo el tiempo jugando con sus naricitas, consumen esta tierra, los productos que están ahí, los niños salen a jugar, o incluso consumes propiamente algún alimento que ya ha sido irrigado con esta agua. Pero ¿qué pasa? Que en el cerdito entonces encontramos que ya propiamente en la tierra están estos huevecitos. Estos huevos propiamente la tierra no va a hacer que lleguen a la siguiente fase que es la cisticercosis. Vamos a diferenciarlo aquí. Entonces el cerdito se lo come, esos huevitos en el cerdo sí van a ocasionar que se desarrollen hasta cisticercos, pero ahí van a quedar, no se van a formar gusanos en el cerdo. Aquí es donde viene lo interesante. El humano come la carne. ¿Y cómo sería realmente que el humano pueda realmente decir, este consumo de la carne pueda ser lo que me origine? Un alimento mal cocinado. Pero si estamos hablando de que ya el huevo propiamente en el cerdo se ocasiona un cisticerco, ¿cómo se puede morir? Con una buena temperatura, con una cocción. ¿Cuánto necesito cocinar la carne de puerco para que realmente no me ocasione la infección? Por 20 minutos a más de 70 grados centígrados. Esto obviamente dependerá mucho, ¿no? Y entonces yo ya me lo como y adivina qué pasaba con estos cisticercos. Estos cisticercos es como si tuvieran una capita alrededor, un montón de cosas que son proteínas. Y entonces se desnaturalizan o que se destruyen, por así decirlo, con nuestro ácido clorhídrico. Y volvemos al mismo ciclo. Ahí está el ciclo. Pero esta es la parte interesante, porque si yo te dije de que consumimos el puerco, ya está el cisticerco, pero eclosiona con el ácido clorhídrico. Entonces dices, bueno, pero va a formar gusanos. Y ese es un ciclo de gusanos. Entonces, ¿cómo realmente se forma el cisticerco? El cisticerco es, ya no involucro propiamente al puerco. involucro el

0: el contacto yo directo humano, lo ingiero, pero ¿qué pasaría entonces ahí? Que estos huevitos se van a ir a través de la sangre.
1: Entonces, ahí sí somos completamente responsables, ya el cerdito no tiene nada que ver, porque no hubo un intermediario. Entonces, ahí sí, por completo somos responsables porque no tuvimos la higiene adecuada.
0: Correcto.
1: Porque si dices que está en la tierra de las heces, que otra persona fue e hizo ahí, entonces llega mi hijo y empieza a jugar ahí, se lleva las manos a la boca, ahí es donde hay la infección.
0: Correcto. Si yo te hablo de cisticercos, la gente no, muy poca gente sabe, por ejemplo, que los vegetales también pueden ser una fuente de, porque realmente si te hablo de cisticercos, ¿qué te viene a la cabeza? ¿Qué se le viene a la cabeza a todos? Los cerdos. Las verduras, aunque las hayas lavado bien, la garantía está desde un buen cultivo, desde que realmente tienes una buena práctica de esto, o un buen manejo de las excretas.
1: ¿Qué hacer cuando sí nos gustan mucho las fresas y sí nos gustan mucho las ensaladas? Digo, ya hablamos de la carne de puerco, pero ¿qué sí está en nuestras manos? O sea, ¿qué tipo de medidas?
0: Si queremos consumir
1: Ajá.
0: a lo mejor los vegetales, no vamos a meter tanto en frutas, sino en general, todo lo que es desinfección que no sea por calor, ya sean frutas, verduras, que sean irrigadas por esto, pues sería lavado y desinfección de vegetales. ¿Qué haríamos? Pues disminuiríamos el factor de riesgo, digámoslo. ¿Cómo lo haríamos? Pues sería a lavarlo con agua potable, claramente, o sea, ya utilizar el agua que esté limpia. Y una cosa que sí vemos son diluciones con clorito, con cloro, ¿no? Que son, le llamamos diluciones de hipoclorito de sodio, que coloquialmente lo conocemos como el cloro comercial que tenemos en casa. Después de que los enjuagamos, retiramos la mayor parte de materia orgánica que a veces vemos, ¿no? Tienen
1: La
0: tierrita y esto,
1: tierrita.
0: lo quitamos y posteriormente podemos hacer estas diluciones con cloro. ¿Cuánto correspondería? Por un litro, estos incluso envases que tenemos de crema y demás que miden un litro, de agua potable, o sea, no que sea de preferencia agua potable, claramente agua purificada, le ponemos aproximadamente 2 mililitros de cloro. ¿Cuánto sería esto? Media cucharadita cafetera.
1: También me genera duda. Hay personas que después de desinfectar vuelven a enjuagar. ¿Está bien o mejor no?
0: Depende. Depende cómo me lo digas. Por ejemplo, si la práctica es, lo voy a desinfectar y luego le voy a querer quitar los residuos con agua de la llave.
1: Pues
0: Me
1: no.
0: refiero al agua corriente, pues evidentemente no sería lo correcto. El agua de la llave, aunque esté purificada, sí tiene ciertos componentes que no lo hacen tan viable, ¿no? En el contexto, por ejemplo, de que si lo voy a enjuagar, pero con agua de garrafón, con agua que a lo mejor es de filtro, de la que tenemos de la llave, de la que filtramos en casita, de estos purificadores, pues perfecto. Lo correcto sería, y de hecho así lo menciona la mayor parte de las etiquetas, solo escurrimos después de la desinfección sin
1: Ya no
0: ya
1: enjuagar.
0: meterlo. Aunque claro, tiene que ser dependiendo del producto que utilizamos.
1: Agradezco mucho que estés aquí para poder brindar esta información. Sí creo que nos quedó muy claro esta parte de la teniasis y la cisticercosis, que son cosas diferentes
0: Claro.
1: y que ya hablamos que el pobre cerdito solo está existiendo y no tiene la culpa en sí o
0: Sí, claro.
1: directamente. La higiene de manos, la higiene de tus alimentos, la cocción de tus alimentos son muy importantes. Entonces, pues gracias por quedarte hasta el final. Doctor Jesús, muchas gracias por estar aquí también.
0: Al contrario, gracias por la invitación y pues también invitarlos a que esto sea una práctica habitual, a desparasitación en casa y pues buenas prácticas higiénicas.
1: Yo soy Claudia Mejía, nos vemos en un siguiente episodio. Hasta pronto.
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3: en La Guadalupana son las 10 con 38 minutos.
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0: El aplauso es para Los Ángeles Azules.
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0: 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En La Guadalupana son las 11 con 3 minutos. 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
1: Empezamos entonces, ¿no?

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En La Guadalupana son las 11 con 22 minutos. 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

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En la Guadalupana son las 11:36. 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

0: 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En La Guadalupana son las 12 con 7 minutos. 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
1: ¡Vámonos, muchachos!
2: ¡Compare!

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En la Guadalupana son las 12 con 22 minutos. 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

0: está pensando? ¿Está pensando en el otro? ¡Qué merga!
1: No, es que no me has dicho nada bonito, corazón. ¿Qué piensas de mí?
0: ¿Quieres que te diga la neta?
1: Ay, sí, con toda sinceridad.
0: Pues está bien buena, pero pues...

0: 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En la Guadalupana son las 12 con 36 minutos. 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
2: Muchas gracias, compadre, de corazón. Por su amistad, por su

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En La Guadalupana, es la una, con 4 minutos. 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

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En la Guadalupana es la 1:17. 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

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En la Guadalupana es la 1:30. 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

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En La Guadalupana son las 2. 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
1: En La Guadalupana, son las 2 con 14 minutos.
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0: 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En la Guadalupana son las 2:29. 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
1: Ahí le va, compis.

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En La Guadalupana, son las 2 con 57 minutos. 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

0: 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En La Guadalupana, son las 3 con 11 minutos. 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

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En la Guadalupana son las 3 con 26 minutos. 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

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En La Guadalupana, son las 3:56. 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

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En La Guadalupana son las 4 con 10 minutos. 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

0: 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En la Guadalupana son las 4 con 23 minutos. 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

0: Si algo se ha de lamentar, que sea solo por amor. 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

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En La Guadalupana son las 4 con 48 minutos. 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
1: Damas y caballeros, recuerden que el estrés y la tristeza son nocivos para la salud. Así es que todo mundo baila.

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En La Guadalupana, son las 5 con 2 minutos. 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
1: Y esta va para el viejón de oro. Y márquele, compa Melesio.

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En la Guadalupana son las 5 con 18 minutos. 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
1: Elegantes, vamos aventando nosotros de las buenas. ¿Qué les parece?
2: De las inolvidables.
1: Claro que sí. Vamos allá, compadre. Dice.

0: todo el público bonito.
1: Gracias. Yeah. Un placer, muchas gracias. Elegantes de Jerez. Gracias.
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0: Es Rocco Pachuy. ¡Vámonos, viejo!
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En La Guadalupana son las 5 con 43 minutos. 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
1: Un día al terminar uno de mis conciertos, se acercó un joven muchacho y me dijo: mire, mi compa Alex, usted y yo no somos tan diferentes. Usted trabaja cantando sus canciones y yo trabajo cargando ladrillos, pero de vez en cuando pienso que somos el mismo. Usted que viene y que va, quizá pueda hacerme un favor. Y echando mano a su bolsillo, sacó una carta toda doblada. Y esto fue lo que me dijo.

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Abrió la puerta una viejecita que apenas en pie se sostenía y esto fue.

0: 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Yo se lo prometo que pronto, pronto voy a regresar. Porque voy a regresar. Mi amigo, su carta ha sido entregada.
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0: En La Guadalupana, son las 6:01.

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1: En La Guadalupana, son las 6 con 13 minutos.
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0: ¿O hasta qué o hasta dónde, mamacita? ¿O hasta que me mate?
1: Su compa Karim León y Grupo Firme, ahí nomás, a las cocas.
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0: cansado. ¿Ya se cansaron? A este show todavía le queda muchísima vida. Esperamos que se la estén pasando muy bonito, de verdad. Dentro de todo el repertorio que tenemos en esta noche, muchas de las canciones escogimos meticulosamente cada una de ellas, esperando que sean de su agrado. Espero que esta canción no sea la excepción en esta noche de un excelente compositor, amigo de nosotros, que se encuentra en esta noche. Este tema se llama Cantadito para ustedes. Cántela con nosotros, venga, a ver si la sabe.
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1: En La Guadalupana, son las 7 con un minuto.
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1: En La Guadalupana, son las 7 con 15 minutos.
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1: En La Guadalupana, son las 7 con 32 minutos.
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Muy contento de estar con todos ustedes. Es un gran honor el haber llegado a las tierras de Jalisco y que nos reciban desde el primer momento con los brazos abiertos. Muchas gracias, oiga. Muchas gracias. Sinceramente, muchas gracias. Tantas personalidades, tantos amigos que están aquí con nosotros, oiga. Desde aquí abajo hasta allá, hasta arriba. Saludos, oiga. Muchas gracias. En todo Guadalajara estamos de fiesta. Están los panamericanos. Y nosotros aquí de fiesta con todos ustedes. Julián Álvarez, el norteño banda. ¡Manda cielo! ¡Y tú!

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1: En La Guadalupana, son las 7 con 45 minutos.
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1: En La Guadalupana son las 7 con 57 minutos.
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14: Buenos días, queridos hermanos. Sean todos bienvenidos a la transmisión completamente en vivo de la Santa Misa. Desde el Seminario Menor de la Inmaculada Concepción de María, en Chetumal, saludamos a todos los que nos sintonizan a través del 101.7 FM, La Guadalupana. Hoy les saludamos con gozo en la Casa de Dios para celebrar la Santa Eucaristía en este domingo. Comenzamos esta Santa Misa. Cantemos juntos el canto de entrada.
15: Buenos días, queridos hermanos. Con mucho gozo hemos atendido hoy la invitación de Jesús a participar de su banquete en este 28º domingo del tiempo ordinario. La Eucaristía es el banquete del Señor, preparado para todos. La palabra de Dios nos hablará precisamente de ese banquete universal al que estamos invitados todos, para los que debemos prepararnos bien. Comencemos esta gran fiesta dominical con mucha alegría. De pie, cantemos.

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En el nombre del Padre y del Hijo y del Espíritu Santo. El Dios de la esperanza, que por la acción del Espíritu Santo nos colma con su alegría y con su paz, esté siempre con todos ustedes. Muy buenos días, queridos hermanos. Sean bienvenidos a esta su casa, el Seminario Menor. Domingo, día del Señor. Vamos pues a poner en su altar cada una de nuestras necesidades. El día de hoy vamos a pedir en especial en acción de gracias por Andrea Bala Hernández, por nuestros hermanos difuntos, Viridiana, Javier Guzmán, Socorro Guzmán, Fernando Guzmán, Blanca Guzmán y Alta García. Por Luis Maldonado, Felicitas, Crisanta y Francisco. Dale, Señor, el eterno descanso. Que descansen en paz. De igual forma, saludamos a todas aquellas personas que nos escuchan a través de la estación La Guadalupana. Ponemos en el altar del Señor también sus intenciones, ¿verdad? Los saludamos a través de esta transmisión a todos esos lugares: Mahahual, la Riviera del Río Hondo, Bacalar y toda la parte del sur de nuestro estado que nos escuchan a través de esta estación. El Señor Jesús, que nos invita a la mesa de la palabra y de la Eucaristía, nos llama ahora a la conversión. Reconozcamos pues que somos pecadores e invoquemos con esperanza la misericordia de Dios. En un momento de silencio vamos a reconocer nuestros pecados. Implorando la misericordia de Dios, decimos todos juntos: yo confieso ante Dios nuestro Señor. Dios Todopoderoso, tenga misericordia de nosotros, perdone nuestros pecados y nos lleve a la vida eterna.

Gloria a Dios en el cielo y en la tierra paz a los hombres que ama al Señor. Gloria a Dios en el cielo.

Gloria a Dios en el cielo y en la tierra paz a los hombres que ama el Señor. 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

que quitase el pecado de nosotros. Gloria a Dios

0: Te pedimos, Señor, que tu gracia continuamente nos disponga y nos acompañe, de manera que estemos siempre dispuestos a obrar el bien. Por nuestro Señor Jesucristo, tu Hijo, que contigo vive y reina en la unidad del Espíritu Santo y es Dios por los siglos de los siglos. Pueden tomar asiento y ponemos atención a la palabra de Dios.
1: En las lecturas de hoy, el reino es comparado una vez más con un extraordinario banquete al que están invitados todos los pueblos de la tierra. También el Evangelio proclama la invitación universal y la invitación a convertirse primero. Mientras llega ese día, recuerda San Pablo a los filipenses, hay que prepararse para vivir a Dios bajo cualquier circunstancia. Escuchemos con mucha atención.
2: Lectura del libro del profeta Isaías. En aquel día, el Señor del universo preparará sobre este monte un festín con platillos suculentos para todos los pueblos, un banquete con vinos exquisitos y manjares sustanciosos. Él arrancará en este monte el velo que cubre el rostro de todos los pueblos, el paño que oscurece a todas las naciones. Destruirá la muerte para siempre. El Señor Dios enjugará las lágrimas de todos los rostros y borrará de toda la tierra la afrenta de su pueblo. Así lo ha dicho el Señor. En aquel día se dirá: aquí está nuestro Dios, de quien esperábamos que nos salvara. Alegrémonos y gocémonos con la salvación que nos trae, porque la mano del Señor reposará en este monte. Palabra de Dios.
3: Te alabamos,

El Señor es mi pastor, nada me falta. En verdes praderas me hace reposar y hacia fuentes tranquilas me conduce para reparar mis fuerzas.

Por ser un Dios fiel a sus promesas, me guía por el sendero recto. Así, aunque camine por cañadas oscuras, nada temo, porque tú estás conmigo. Tu vara y tu cayado me dan seguridad.

Tú mismo me preparas la mesa al despecho de mis adversarios. Me unges la cabeza con perfume y me llenas mi copa hasta los bordes.

Lectura de la carta del apóstol San Pablo a los Filipenses. Hermanos, yo sé que es vivir en pobreza y también lo que es tener de sobra. Estoy acostumbrado a todo, lo mismo a comer bien que a pasar hambre, lo mismo a la abundancia que la escasez. Todo lo puedo unido a aquel que me da fuerza. Sin embargo, han hecho bien ustedes en socorrerme cuando me vi en dificultades. Mi Dios, por su parte, con su infinita riqueza, remediará con esplendidez todas las necesidades de ustedes por medio de Cristo Jesús. Gloria a Dios nuestro Padre, por los siglos de los siglos. Amén. Palabra de Dios.

Que el Padre de nuestro Señor Jesucristo ilumina nuestras mentes para que podamos comprender cuál es la esperanza que nos da su llamamiento.

El Señor esté con ustedes.

En aquel tiempo, volvió Jesús a hablar en parábolas a los sumos sacerdotes y a los ancianos del pueblo, diciendo: El reino de los cielos es semejante a un rey que preparó un banquete de bodas para su hijo. Mandó a sus criados que llamaran a los invitados, pero estos no quisieron ir. Envió de nuevo a otros criados que les dijeran: Tengo preparado el banquete. He hecho matar mis terneras y otros animales gordos. Todo está listo. Vengan a la boda. Pero los invitados no hicieron caso. Uno se fue a su campo, otro a su negocio, y los demás se echaron encima a los criados, los insultaron y los mataron. Entonces el rey se llenó de cólera y mandó a sus tropas, que dieron muerte a aquellos asesinos y prendieron fuego a la ciudad. Luego le dijo a sus criados: La boda está preparada, pero los que habían sido invitados no fueron dignos. Salgan pues a los cruces de los caminos y conviden al banquete de bodas a todos los que encuentren. Los criados salieron a los caminos y reunieron a todos los que encontraron, malos y buenos, y la sala del banquete se llenó de convidados. Cuando el rey entró a saludar a los convidados, vio entre ellos a un hombre que no iba vestido con el traje de fiesta y le preguntó: Amigo, ¿cómo has entrado aquí sin traje de fiesta? Aquel hombre se quedó callado. Entonces el rey dijo a los criados: Átenlo de pies y manos y arrójenlo fuera a las tinieblas. Allí será el llanto y la desesperación, porque muchos son los llamados y pocos los escogidos. Palabra del Señor. Pueden tomar asiento un momento.

Muy buenos días a todos. Quiero iniciar con esta pregunta, ¿verdad? ¿A quién de ustedes les gusta ir a las fiestas? Alcen la mano. A todos, ¿verdad? Yo creo que a todos nos gusta ir a una fiesta, ¿verdad? Sea cual sea. Sea una boda, ¿verdad? Sea unos 15 años, sea un cumpleaños, sea un convivio, ¿verdad? O por cualquier evento que sea, nos gusta ir a una fiesta. Y hay muchas causas el por qué nos guste ir, ¿verdad? Porque a veces, pues ahí nos encontramos a gente, ¿verdad? Que no hemos visto por años, o quizá un amigo, ¿verdad? Con el que pues me llevo bien, o quizá, ¿verdad? Otro motivo es que pues voy porque a esa fiesta, porque voy a ir a la persona que me gusta, ¿verdad? Puede haber muchas causas que a mí me motiven ir, ¿verdad? O me guste la fiesta. O también, ¿verdad? Pues soy de aquellas personas que, pues, la fiesta me ayuda también, ¿verdad? A salir un momento de la rutina diaria que yo tengo, ¿no? Entonces, la fiesta, pues, nos va a ayudar también a muchas cosas. Pero también, ¿verdad? Hay gente que va a las fiestas, pues, a fijarse de los demás, ¿verdad? A criticarlos, o a ver qué llevan puesto, ¿no? Cómo van vestidos, a ver si ya subieron de peso, ¿verdad? A ver si cumplieron sus promesas que hicieron en diciembre, a ver cómo van, ¿verdad? O van por el chisme, ¿no? Está la parte buena, pero también está la parte mala, ¿no? Pero, ¿verdad? Pues yo creo que a todos nos gusta ir a la fiesta. También, ¿verdad? Cuando a nosotros nos invitan a una fiesta, pues pensamos, ¿no? A ver qué van a dar de comer, ¿verdad? Qué van a dar de tomar, a ver si está bueno el pastel, ¿verdad? Muchas cosas, ¿no? Corren por nuestra cabeza cuando nos invitan a una fiesta. O también, ¿verdad? Cuando decimos, es que pues no me invitaron y a mi amigo se lo invitaron, ¿no? Ahí también están esos pensamientos de envidia, ¿no? Cuando nos enteramos que a alguien más sí lo invitaron a una fiesta y a mí no, ¿verdad? ¿Y por qué pregunto o por qué inicié con esta pregunta? Porque las lecturas del día de hoy, ¿verdad? De este domingo 18 del tiempo ordinario, nos habla de un banquete. Y en la primera lectura, ¿verdad? El profeta Isaías va a externar, ¿verdad?, al pueblo de Israel que ellos tienen un Dios espléndido, un Dios bondadoso, que no escatima en dar, ¿verdad?, a sus hijos. Y lo hace a través, ¿verdad?, del banquete, de un festín. Nos va a decir en esta primera parte de la lectura, ¿verdad? En aquel día el Señor del universo preparará sobre este monte un festín con platillos suculentos para todos los pueblos. Ya no será solo para el pueblo de Israel, sino que, ¿verdad?, Dios será espléndido con todos los pueblos. ¿Qué quiere decir esto, verdad? Llevándolo a nuestra vida ordinaria. Que Dios es espléndido con cada uno de nosotros. Dios, ¿verdad?, permite muchas cosas buenas en nuestra vida, ¿verdad? Nos permite, ¿verdad?, experimentar la alegría, nos permite experimentar la tristeza, nos permite, ¿verdad?, tener a nuestros seres queridos ahora, ¿verdad? Y Dios es espléndido por esas acciones. También sigue narrando el profeta, ¿no?, sobre un banquete con vinos exquisitos y manjares sustanciosos. Ahí también Dios demuestra su generosidad, que no escatima en dar a sus hijos.
¿Y qué pasa muchas veces con nosotros, verdad? Si hoy Dios nos recuerda que Él no escatima en dar, y nos está diciendo que es para todos, lo que nosotros tenemos que hacer como hijos, ¿verdad?, es pedir al Padre. Si hoy nos está diciendo, yo te doy todo, ¿verdad?, ¿qué tiene que hacer uno, verdad? Tiene que pedir a Dios. Vamos viendo, ¿verdad?, esta parte bondadosa de Dios, dado que el profeta traía este mensaje de esperanza al pueblo de Israel. No todo era tristeza, ¿verdad?, para el pueblo de Israel. No todo era que ya se había acabado, ¿no? Porque a veces el pueblo de Israel pensaba que todo, pues, no tenía sentido. Y el profeta, a través de estas palabras, también trae esperanza para el pueblo de Israel. Les dice, o los motiva, ¿verdad?, a continuar viendo que Dios es espléndido. Pero también les recalca algo, ¿verdad? Él arrancará de este monte el velo, ¿no? Y la imagen del velo representa la ignorancia, ¿no?, con que vivían ellos en su momento, ¿no? Recordemos que el pueblo de Israel, al ser liberado, ¿verdad?, de la esclavitud de Egipto, ayudado por Moisés, caminaba ahora, ¿verdad?, por el desierto. Y ese, en ese caminar, en algún momento el pueblo de Israel se desesperó, ¿verdad?, porque no llegaba a la tierra que Dios le había prometido. Entonces, en su desesperación, ellos empezaban, ¿verdad?, a adorar a otros dioses, empezaban a dudar de Dios. Y es por eso que dice hoy la lectura, ¿verdad?, que ese velo que ellos tenían será arrancado. Esa ignorancia, ¿verdad?, esa ceguera espiritual que los llevaba a la condenación, ahora se les será quitado. Y nosotros, ¿verdad?, al igual que el pueblo de Israel, podemos estar así en nuestra vida, vivir, ¿verdad?, en el pecado, vivir en la ceguera espiritual, no reconocer la mano de Dios en nuestra vida, ¿verdad?, a pesar de que, pues, a veces nos está yendo mal, Dios está con nosotros, ¿verdad?, y no reconocemos también, ¿verdad?, o no sabemos aceptar que eso también es voluntad de Dios, ¿no? Y es ahí donde a veces, ¿verdad?, tenemos ese velo que no nos deja ver que, a pesar de las situaciones adversas de nuestra vida, Dios continúa con nosotros. Entonces, Dios, ¿verdad?, a través del profeta, promete al pueblo de Israel que este velo será arrancado. También, ¿verdad?, nos da otro mensaje de esperanza. Destruirá la muerte para siempre. ¿Qué quiere decir esto, verdad? Que la muerte no es el final de esta vida. La muerte solo es un paso más, ¿verdad? Y mucha gente tiene miedo a morir hoy en día, ¿verdad? Nos trae temor la muerte. Cuando alguien habla de muerte, pues causa miedo. Pero hoy nos dice la palabra, ¿verdad?, que Dios destruirá la muerte para siempre. Y la muerte no tiene que ser para nosotros lo último de nuestra vida, sino que a través de esto nosotros tenemos que hacer conciencia de cómo estamos viviendo nuestro día a día, ¿no?, para tener una buena muerte, ¿no? Porque todos los que estamos aquí, en algún momento vamos a morir, ¿no? Pero no, el final de nosotros no queda hasta ahí,
sino que con Jesucristo, ¿verdad?, que derrotó a la muerte, tenemos la firme esperanza de una vida eterna. Por último, ¿verdad?, nos dice, ¿verdad?, al final de esta primera lectura: aquí está nuestro Dios, de quien esperamos que nos salvara. Alegrémonos y gocémonos. Y estas palabras del profeta las utiliza para animar, ¿verdad?, al pueblo de Israel. Alégrense y gócense, porque aquí está nuestro Dios. Y lo mismo les dice a ustedes: alégrense y gócense, porque tenemos un Dios que es espléndido, tenemos un Dios que es bondadoso, un Dios que es Padre. Alégrense, tengan la firme esperanza de que Dios, ¿verdad?, está siempre con nosotros, a pesar, ¿verdad?, de cómo nos esté yendo en la vida, Dios está con nosotros. Por otro lado, pues está la segunda lectura de San Pablo a los Filipenses, ¿verdad? Y para entender un poquito esta segunda lectura, es necesario irnos al contexto de lo que estaba pasando San Pablo en ese momento. San Pablo, al escribir esta carta, se encontraba preso, se encontraba en la cárcel, ¿no?, dado que él era perseguido, ¿no?, por lo que enseñaba. Lo habían apresado, estaba viviendo momentos de tribulación, y la comunidad de los filipenses hacen, ¿verdad?, como que una colecta, como que recaudan dinero para ayudarle en sus necesidades, dado que él no podía salir a predicar, no podía salir a misionar, pues él no tenía, ¿verdad?, dinero y necesitaba solventar algunas cosas. Y la comunidad de los filipenses pues opta, ¿verdad?, por hacer una colecta y mandársela a Pablo. Pablo, en agradecimiento, les escribe estas palabras, ¿verdad?, donde él reconoce, ¿verdad?, que aunque ha vivido en la pobreza, pero también ha vivido en la sobra, está acostumbrado a todo. Aunque también, ¿verdad?, en su momento a él le fue bien y tuvo en abundancia, pero estaba acostumbrado a eso. ¿Y qué nos muestra a nosotros esta segunda lectura?

viven con lo que tienen, ¿verdad? Día con día. Y lo que nos invita hoy San Pablo también es a saber compartir esos bienes que tenemos de sobra con el otro, ¿verdad? Porque ya va a decir al final, ¿verdad?, que Dios, ¿verdad?, ese Dios espléndido, no escatima en generosidad con aquel que comparte lo que tiene. Entonces, si tenemos de sobra, hay que compartir con el que no tiene. ¿Por qué? Porque Dios bendice esa acción que tú tienes con el prójimo. Y nunca ser de aquellas personas, ¿verdad?, que son ambiciosas, de que si tienen, quieren más y quieren más y quieren más, ¿verdad? Ambicionar, la ambición también es un pecado, el apego al dinero también es un pecado. Entonces, si Dios nos permite vivir de una buena manera y de sobra, vamos a compartir con el que no tiene, vamos a ayudar al que no tiene, ¿verdad?, compartir, porque todos esos bienes son siempre gracias a Dios. Todo lo que tenemos es gracias a Dios. Por ello hay que ser también espléndidos con nuestro prójimo. Y por último, el Evangelio del día de hoy, que nos muestra otra parábola. El domingo pasado escuchábamos la parábola, ¿verdad?, del dueño del viñedo que renta, ¿verdad?, su viñedo. Y esas parábolas en sí nos muestran cómo es el reino de los cielos. Y el día de hoy lo hace a través de un banquete. Por eso yo, ¿verdad?, les hacía al inicio la pregunta de quién le gusta ir a una fiesta, ¿no? Y hoy nos va a recordar cuál es la esencia del reino de los cielos. Pero también este evangelio nos muestra que muchos rechazaron ese reino que venía anunciando Jesús. El rechazo, ¿no? Porque ya decía, ¿no?, primero Jesús, al igual que el otro domingo, se dirigía a las autoridades del pueblo. Y hoy también lo vuelve a hacer. Jesús era muy duro con su enseñanza, era muy recto. Y hoy, ¿verdad?, vuelve a dirigirse a los sumos sacerdotes y a los ancianos del pueblo. ¿Por qué era contra ellos? Porque ellos no aceptaban, ¿verdad?, vivían aún con ese velo de no aceptar que Jesús era el Hijo de Dios. Y ellos vivían, ¿verdad?, vivían acechando a Jesús, viendo en qué momento Él se equivocaba para poder acusarlo, ¿no? Y Jesús, que conocía el corazón de estos hombres, ¿no?, les enseñaba a través de estas parábolas cuál era el sentido del reino de los cielos, ¿no? Nosotros que estábamos aquí, ¿verdad?, y el domingo pasado escuchamos la parábola de este dueño que rentaba el viñedo y hoy la del banquete, pues hoy también nos habla a nosotros como le hablaba a las autoridades de este pueblo. ¿Por qué? Porque a veces nosotros venimos todos los domingos a misa, ¿verdad?, pero seguimos siendo las mismas personas. No hay un cambio en nuestra vida. Cuando la palabra de Dios también nos invita a la conversión, ¿no?, a esa transformación de vida. Ya entrando de alguna manera a lo que nos quiere enseñar hoy, ¿verdad?, el Evangelio, sintetizando todo lo que dice, la importancia del cómo, ¿verdad?, lo que aquí dice o lo que quiere realzar el evangelista es sobre la persona que no iba vestido adecuadamente al banquete. Ustedes han ido a fiestas, ¿verdad?, donde piden cierta etiqueta para

para poder accesar, ¿no? Tenemos que ir vestidos de blanco, todos, ¿no? Y todos van vestidos de blanco. Tienen que ir con smoking, todos van con smoking. Tienen que ir con alguna vestimenta de los 80, todos van. Entonces todos tienen que ir con el traje adecuado, ¿no? Poniendo un ejemplo. Nosotros, ¿verdad? Si queremos entrar al reino de los cielos, tenemos que llevar el traje adecuado. ¿Y cuál es ese traje adecuado? Pues vivir en el amor, vivir haciendo el bien, lo que nosotros ya sabemos que tenemos que hacer, las buenas obras. Ese es nuestro traje. Porque si nosotros, cuando lleguemos a la presencia de Dios, ¿verdad?, llegamos, pues todos, ¿verdad?, con otro tipo de ropa, pues ¿qué nos va a decir, verdad?, como nos dice al final del Evangelio, ¿no? Entonces el rey le dijo a los criados: átenlos de pies y manos y arrójenlo fuera a las tinieblas. Entonces nosotros en esta vida tenemos que ir preparando nuestro traje, porque esa va a ser nuestra carta de presentación ante Dios al momento en que nos encontremos en su presencia. ¿Qué estás haciendo tú, verdad?, para vestirte de la mejor manera ante Dios. ¿Vives cumpliendo los mandamientos? ¿Vives esforzándote todos los días? ¿Vives compartiendo con el prójimo lo que tienes? ¿Vives haciendo el bien? Ese va a ser nuestro traje ante Dios. ¿O vas a querer ser de los otros, verdad? Porque también aquí nos ayuda a reflexionar, ¿verdad?, sobre las consecuencias de no portar el traje correcto, ¿no?, que seremos arrojados a las tinieblas. Entonces esto no es para que nos cause temor, sino que estas palabras nos ayuden a nosotros a esforzarnos cada día para ser mejores cristianos. ¿Qué es lo que quiere Dios de nosotros? Que nos esforcemos todos los días, que tratemos de ser mejores personas, que tratemos de ser mejores cristianos, ¿verdad? Y poder alcanzar así lo que Dios nos ha prometido, que es la vida eterna. Que así sea. Vamos a ponernos en pie para profesar nuestra fe. Decimos todos juntos: creo en un solo Dios.

0: llenos de confianza en el Señor, oremos, hermanos, por toda la humanidad y por sus necesidades. Digamos todos juntos: Padre del cielo, atiende nuestros ruegos.
1: Por el Papa y los obispos, presbíteros y diáconos, para que el Espíritu Santo los ilumine en su misión y sepan conducir a la Iglesia según la voluntad amorosa de Dios, oremos. Por la Iglesia en España y en Hispanoamérica, para que seamos fieles a la fe recibida y luchemos por alcanzar la justicia y la paz queridas por Dios, oremos. Por los gobernantes de las naciones, para que trabajen con dedicación y espíritu de servicio por el progreso y el bienestar de todos, oremos. Por los que sufren la pobreza, la enfermedad y toda clase de males, para que reciban el auxilio de Dios a través de quienes los rodean, oremos. Por nosotros, los aquí reunidos, para que, imitando a la Virgen María, seamos portadores de la bondad y la vida de Jesucristo, oremos.
0: Dios nuestro, escucha nuestras súplicas y concédenos que sepamos discernir y anunciar la esperanza a la que estamos llamados y la gloria que nos tiene reservada en el reino de tu Hijo, el que vive y reina por los siglos de los siglos.
2: Amén.
0: Pueden tomar asiento y presentamos nuestros dones.
3: Después de alimentarnos con la palabra de Dios, prepararnos la mesa de la Eucaristía. Por eso, uniendo la ofrenda de nuestro corazón, presentemos al Señor los signos del banquete eucarístico, pan y vino. Preanunció así el banquete del cielo.
4: Te ofrecemos, Señor, este pan y este vino, que tu cuerpo y tu sangre quedarán convertidos. Te ofrecemos, Señor, este pan y este vino,

Que tu cuerpo y tu sangre quedarán convertidos. Te ofrecemos, Señor, este pan y este vino. Que tu cuerpo y tu

ofrecemos, Señor, este pan y este vino, que tu cuerpo y tu sangre quedarán convertidos. Te ofrecemos, Señor, este pan y este vino, que tu cuerpo y tu sangre

este pan y este vino, que tu cuerpo y tu sangre quedarán convertidos. Te ofrecemos, Señor, este pan y este vino, en tu cuerpo y tu sangre.

Señor, te ofrecemos la vida, la función de vivir con amor y alegría. Te ofrecemos, Señor, este pan y este vino, en tu cuerpo y tu sangre quedarán convertidos. Te ofrecemos, Señor, este pan y este vino, en tu cuerpo y tu

0: Oren, hermanos, para que este sacrificio mío de ustedes sea agradable a Dios Padre Todopoderoso. Recibe, Señor, las súplicas de tus fieles, junto con estas ofrendas que te presentamos, para que lo que celebramos con devoción nos lleve a alcanzar la gloria del cielo. Por Jesucristo nuestro Señor. El Señor esté con ustedes. Levantemos el corazón. Demos gracias al Señor nuestro Dios. En verdad es justo y necesario, es nuestro deber y salvación darte gracias siempre y en todo lugar, Señor Padre Santo, Dios Todopoderoso y Eterno, en quien vivimos, nos movemos y existimos. Y todavía peregrinos en este mundo, no solo experimentamos las pruebas cotidianas de tu amor, sino que poseemos ya en prenda la vida futura. Porque al poseer las primicias del Espíritu, por el cual resucitaste a Jesús de entre los muertos, esperamos disfrutar eternamente del misterio pascual. Por eso, alabamos con todos los ángeles y proclamamos tu gloria con alegría, diciendo:
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Santo eres en verdad, Señor, fuente de toda santidad. Por eso te pedimos que santifiques estos dones con la efusión de tu Espíritu, de manera que se conviertan para nosotros en el cuerpo y la sangre de Jesucristo nuestro Señor, el cual, cuando iba a ser entregado a su pasión voluntariamente aceptada, tomó pan. Dándote gracias, lo partió y lo dio a sus discípulos, diciendo:

Del mismo modo, acabada la cena, tomó el cáliz y dándote gracias de nuevo, lo pasó a sus discípulos diciendo:

Este es el sacramento de nuestra fe. Así pues, Padre, al celebrar ahora el memorial de la muerte y resurrección de tu Hijo, te ofrecemos el pan de vida y el cáliz de salvación, y te damos gracias porque nos haces digno de servirte en tu presencia. Te pedimos humildemente que el Espíritu Santo congregue en la unidad a cuantos participamos del cuerpo y la sangre de Cristo. Acuérdate, Señor, de tu iglesia extendida por toda la tierra y reunida aquí en el domingo en que Cristo ha vencido la muerte y nos ha hecho partícipes de su vida inmortal. Y con el Papa León, con nuestro obispo Salvador y todos los pastores que cuidan de tu pueblo, llévala a su perfección por la caridad. Acuérdate también de nuestros hermanos que se durmieron en la esperanza de la resurrección. Viridiana, Javier, Socorro, Fernando, Blanca, Altagracia, Luis, Felicitas, Crisanta y Francisco. Y de todos los que han muerto en tu misericordia, admítelos a contemplar la luz de tu rostro. Ten misericordia de todos nosotros, y así con María la Virgen, Madre de Dios, su esposo San José, los apóstoles y cuantos vivieron en tu amistad a través de los tiempos, merezcamos por tu Hijo Jesucristo compartir la vida eterna y cantar sus alabanzas.

El amor de Dios ha sido derramado en nuestros corazones con el Espíritu que se nos ha dado. Digamos con fe y esperanza. Padre nuestro que estás en el cielo, santificado sea tu nombre. Venga a nosotros tu reino. Hágase tu voluntad en la tierra como en el cielo. Danos hoy nuestro pan de cada día. Perdona nuestras ofensas, como también nosotros perdonamos a los que nos ofenden. No nos dejes caer en la tentación y líbranos del mal. Líbranos de todos los males, Señor, y concédenos la paz en nuestros días, para que, ayudados por tu misericordia, vivamos siempre libres de pecado y protegidos de toda perturbación, mientras esperamos la gloriosa venida de nuestro Salvador Jesucristo. Señor Jesucristo, que dijiste a tus apóstoles: la paz les dejo, mi paz les doy. No tengas en cuenta nuestros pecados, sino a la fe de tu iglesia, y conforme a su palabra, concédele la paz y la unidad. Tú, que vives y reinas por los siglos de los siglos, la paz del Señor esté siempre con ustedes. Dense fraternalmente la paz.

0: Hermanos, este es el Cordero de Dios que quita el pecado del mundo. Dichosos los invitados a la cena del Señor. No soy digno de que entres en mi casa, pero una palabra tuya bastará para sanar.
1: Vestidos con el traje adecuado para la ocasión, como nos ha pedido el Evangelio de hoy, acerquémonos a recibir el cuerpo de Cristo. Cantemos.

0: Pues como ya sabrán, ¿verdad? Dentro de 2 semanas, unos hermanos nuestros serán ordenados diáconos transitorios, así como un servidor en su momento, ¿verdad? Estuvo como diácono. Ahora a ellos, ¿verdad?, les va a tocar la ordenación diaconal el día 23, viernes 23 de octubre a mediodía en la Catedral de Cancún. El día de hoy ellos se retiran porque tienen que recibir, previo a la ordenación, sus ejercicios espirituales. Más o menos son 5 días donde ellos se preparan, ¿verdad? Momento de oración, momento de reflexión y la Santa Misa. Entonces vamos a pedir, ¿verdad?, encomiendo en sus oraciones a estos dos hermanos nuestros, ¿verdad?, que se van a preparar en estos días para recibir el orden del diaconado. Y si también alguien, ¿verdad?, gusta apoyarles con lo que sea su generosidad, también se puede acercar a ellos, ¿verdad?, si gusta apoyarle con algo, porque también implican gastos, ¿no? Entonces, con su oración y con lo que ustedes gusten, es grato, ¿no? Y como decía hoy, ¿verdad?, la palabra, Dios no escatima en recompensar su generosidad. Dios es generoso, ¿verdad?, cuando nosotros también somos generosos con el prójimo. Nos ponemos en pie. Oremos. Dios nuestro, te pedimos que así como nos nutres con el sagrado alimento del cuerpo y la sangre de tu Hijo, nos hagas participar de tu naturaleza divina. Por Jesucristo nuestro Señor. Vamos a despedirnos de nuestra Madre del Cielo diciendo todos juntos: Dios te salve María. María, Madre de Gracia, Madre de Misericordia, el Señor esté con ustedes. Y la bendición de Dios Todopoderoso, Padre, Hijo y Espíritu Santo, descienda sobre ustedes y permanezca para siempre. La alegría del Señor sea nuestra fuerza, pueden ir en paz. Que tengan bonito domingo, buen inicio de semana y que Dios los bendiga a cada uno de ustedes.
1: Te doy gracias.

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2: En La Guadalupana son las 9 con 11 minutos.
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2: De los que nos gustan, de corazón. ¿Cómo olvidarlos, compadre? Mi compadre dice...

0: ¡Qué chulada, hombre! 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
1: En La Guadalupana, son las 9 con 30 minutos.
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0: Me gusta, me gusta. 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
1: En La Guadalupana, son las 9 con 45 minutos.
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1: En La Guadalupana son las 10.
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0: Muchísimas gracias para todos ustedes. Calibre 50. Banda.
1: Mientras dure el día.

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1: En La Guadalupana son las 10 con 15 minutos.
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1: Y continuamos, compadre, para que lo siga bailando machín, compadre. Esto se llama La Valgüe, la coche. ¡Ay, ay, ay!

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1: En La Guadalupana son las 10 con 31 minutos.
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1: En La Guadalupana son las 10 con 45 minutos.
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1: En La Guadalupana son las 11.
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0: Hola, ¿qué tal? ¿Cómo te va? Muy buenos días. Me da muchísimo gusto saludarte en este domingo, 11 de octubre del 2026. Soy Joaquín Quirós y estamos transmitiendo en vivo y en directo desde los estudios centrales de Por la Libre Multimedios aquí en la ciudad de Cancún a través de nuestra plataforma www.xlalibre.com, lo mismo en Sitze Radio en el 101.7 del centro y sur del estado y en la zona norte a través de la señal de TVQ. Queremos agradecer en la producción general de Por la Libre Multimedios a Alberto Tú. Las vías de contacto, el teléfono para mensajes es el 983-11-656-15 y el 983-12-19-371. Nuestro sitio web www.xlalibre.com, del Facebook Por la Libre Columna Joaquín Quirós, la fanpage X La Libre en TikTok, estamos como Joaquín Quirós 79, Instagram Por la Libre Columna y en X arroba Joaquín Quirós. Vámonos directamente con algo de lo más importante que ha sucedido y que está aconteciendo en la región, el país y en el mundo. El marismo tiene continuidad y el grupo Cancún va por el 2027 y el 2033. Para empezar.
1: Y una vez que quedó perfectamente definido que Eugenio Gino Segura es el coordinador de la defensa de la transformación en Quintana Roo y virtual candidato de la 4T a la gubernatura, las cosas están más que claras. Hay un grupo ganador, cohesionado y haciendo sinergia. Y será Segura, como próximo gobernador de la entidad, quien tenga que armar el nuevo juego político como sucesor de Mara Lezama y representante natural del marismo. Aquí lo primordial será apostar por los de casa. En este caso, maristas, ginistas y anapatistas forman parte de un mismo grupo político. Y esa unidad es precisamente la que hoy permite que las decisiones importantes se tomen en la mesa que encabeza Mara Lezama y que en 2027, en menos de un año, encabezará Eugenio Segura. Se está labrando una continuidad política con rumbo, tiempos y nombres, y dentro de esa lógica aparece desde ahora una figura que nadie puede ignorar, Ana Patti Peralta, quien fuera segunda posición en las encuestas por la Coordinación de la Transformación y sobre quien desde ya pueden comenzar a ponerse los ojos rumbo a 2033. La ruta es clara: consolidar primero un proyecto desde una instancia estatal como la Secretaría del Bienestar, SEBIEN, una vez que Gino asuma el gobierno. Después, trabajar una senaduría y, llegado el momento, preparar el relevo. Política de largo alcance, no ocurrencias de temporada ni calenturas electorales de quienes despiertan cada 3 años creyendo que una candidatura se consigue a base de berrinches, boletines o reuniones en restaurantes, selfies y tragar garnachas. Este tren ya nadie lo para. Y tan eficaz operadora política ha resultado Mara Lezama, que creó una nueva clase política que llegó para quedarse. El marismo ya dio una gobernadora, tiene un virtual candidato para sucederla y desde ahora empieza a acomodar las piezas para lo que viene. El grupo marista, identificado cada vez más como el Grupo Cancún, no es una ocurrencia ni una alianza circunstancial. Es hoy la estructura política que manda, opera, construye y proyecta al futuro. Y quienes todavía sueñan con negociar, como se hacía en otros tiempos, deberían ir actualizando su reloj político. Hoy el Grupo Cancún del Marismo es quien gobierna y quien tiene capacidad de definición. Pero también existe una ruta institucional. Quien quiera ir a campaña, que primero entra a las mediciones de Morena y sobre esos números se irán tomando decisiones. Ya no es aquello de llegar con padrinos, amenazas, chantajes o supuestas cuotas históricas a exigir candidaturas, como si fueran escrituras de propiedad. En ese escenario, Rafael Marín, empezando por el tema de género, no tiene nada que hacer en la búsqueda de la candidatura por Benito Juárez. Que se encueste, que camine y que se aviente más territorio, pero territorio de verdad, no desde Puerto Cancún como lo hizo durante la pasada contienda interna. Y sería de esperarse que también haya entendido que el chantaje, el escándalo y el mitote no tienen cabida en estos nuevos tiempos. Si todavía lo duda, que le pregunte a su otrora aliada, la hoy desempleada Maribel Villegas Canché, quien por enésima ocasión quiso aplicar la fórmula de la presión y el chantaje y terminó fuera de la Diputación Federal. Maribel volvió a jugar la misma partida y volvió a perder. Su otrora padrino Ricardo Monreal ya se decepcionó de ella, se cansó de verla perder y ahora apoya con todo a su gallo Diego Castañón, quien tiene todo para ir a una Diputación Federal, la del Distrito 02. Y Diego entiende algo que otros siguen negándose a aceptar. En Quintana Roo manda el marismo. Por eso está alineado. Desde que inició el proceso interno, se sumó a Gino Segura. Y sin duda, esa lectura política le da puntos importantes para ir por una diputación federal.
2: No se puso a hacer berrinches, no amenazó con romper, no inventó movimientos paralelos ni se creyó dueño de nada. Leyó la realidad y se acomodó dentro del proyecto ganador. El grupo de las Hernández también deberá entender sus propios límites. María ya fue 2 veces edil, con severos cuestionamientos, mientras Johanna tiene hoy la presidencia de Morena y puede perfectamente aspirar a una diputación local. Pagadas están ya. En política también hay momentos en los que toca saber cuándo se recibió suficiente y cuándo corresponde abrir espacios a otros perfiles. Y luego está José Alfredo Contreras, Chepe, quien mientras buscaba inscribirse como suspirante a diputado federal, tenía a Bacalar inundado. Incongruente y voluble como suele ser, hace poco vociferaba que se iría a su taquería y que la política sería apenas un recuerdo. Pero ni tardo ni perezoso, corrió a buscar registro. El 3 veces edil, que en esta última etapa demostró que los años no necesariamente son sinónimo de experiencia y mucho menos de resultados, quería volver a subirse a la boleta, mientras había gente en Bacalar perdiéndolo todo. Así que quien tenga ojos, que vea. Quien tenga buenos números, que se inscriba y se encueste. Y quien crea tener capital político, que lo demuestre en territorio. Pero una cosa es competir, y otra muy distinta, ignorar quién tiene hoy la conducción política del Estado. El Marismo y el Grupo Cancún son quienes están definiendo el futuro político de Quintana Roo. Hicieron lo propio durante este quinquenio. Vienen por el 2027, con la construcción de un sexenio, y desde ahora ya están proyectando el 2033. Mientras tanto, unos siguen quejándose, otros siguen soñando con negociaciones de otros tiempos y algunos más continúan atrapados en sus mocedades políticas del siglo pasado. La política cambió, el poder también cambió de manos.
3: Y hay quienes, por seguir mirando hacia atrás, todavía no se han dado cuenta de quién está manejando el tren. Y otras más que todo le salió y le seguirá saliendo mal, como la suspirante a diputada federal Atenea Gómez Ricalde, entre otros cuantos. Con información de Joaquín Quirós, escuchas De Domingo a Domingo.
0: Y en Otompe Blanco, Morena va con todo. Lidia Rojas ya no engaña ni con disfraz de víctima.
1: En política no hay tiempos muertos. Y en Otompe Blanco, la elección de 2027 ya comenzó. Arrancó el registro de quienes suspiran por convertirse en defensoras y defensores de la transformación y, posteriormente, en candidatos de Morena y sus aliados a las presidencias municipales. Quintana Roo entra de lleno en esa disputa y los nombres empiezan a acomodarse en los 11 municipios, donde habrá batallas internas, mediciones, acuerdos y mucho cálculo político, por lo que el cierre de este 2026 estará intenso. En la capital quintanarroense, la baraja está bastante clara. Los perfiles con mayores posibilidades de ir por la coordinación municipal otonense son el exsecretario del ayuntamiento Luis Gamero Barranco, el exsubsecretario de gobierno Nabil El Jure Terrazas y la diputada federal Elda María Shish Ewan. Los tres tienen posibilidades reales de convertirse en abanderados de la 4T y conservar para dicha alianza la capital del estado. Son perfiles con preparación académica, arraigo y trayectorias distintas dentro de la política, lo que abre una competencia interesante por una candidatura que será clave para el futuro político de Otompe Blanco. En los casos de Luis Gamero y Elda Shish, existe además un elemento adicional. Pudieran incorporarse dentro de las candidaturas de acciones afirmativas, el primero por cuota LGBTQ2 y la segunda por cuota indígena, lo que representa un plus dentro de sus respectivas aspiraciones. Cualquiera de ellos tiene cómo y con qué salir a campaña y retener para Morena el municipio capital. El escenario político de Chetumal dista mucho del vivido en 2024, cuando por segunda ocasión consecutiva perdió Lidia Rojas Fabro, cuya aspiración rumbo a 2027 se vuelve cada vez más complicada.
2: Por principio de cuentas, la elección de 2027 tendrá un candidato ancla al gobierno del estado como Eugenio Gino Segura, bien aceptado en la capital y quien, después de su paso por Sequiplan, logró generar cercanía con buena parte de las y los burócratas capitalinos. Ese factor pesa, y mucho, en una ciudad donde el aparato gubernamental y sus familias representan una fuerza electoral considerable. A eso se suma que el discurso de confrontación contra el edil Jensuni Martínez pierde fuerza, porque el actual munícipe no irá a campaña contra la concejal naranja.
1: con ello se modifica buena parte del escenario político que durante los últimos años le permitió mantener una narrativa de oposición permanente. También pesan sus errores. Para muestra, la publicación realizada días pasados en la que denunció que los trabajos en el arroyo Agua Dulce, en la ribera del río Hondo, estaban destruyendo árboles, mientras habitantes de la zona respondieron que se trataba del mantenimiento de un sistema de drenaje a cielo abierto con más de 30 años de antigüedad, utilizado para desalojar agua en el área cañera. Ahí está una muestra del riesgo de hacer política desde la suposición y pretender construir rentabilidad electoral desde Facebook sin conocer plenamente lo que sucede en las comunidades. Además, existe un factor que modifica sustancialmente el escenario rumbo a 2027. Con la reforma electoral aprobada en mayo de 2026, quien encabece una planilla como candidata a presidenta municipal ya no tiene garantizado brincar automáticamente a una regiduría de representación proporcional en caso de perder la elección, pues ahora esas posiciones se asignarán conforme al orden de la lista específica de candidaturas a regidurías registrada por cada partido.
3: Es decir, una tercera derrota ya no tendría como consecuencia automática una nueva posición en el cabildo. Esta vez, perder puede significar, simple y llanamente para Lidia Rojas, quedarse fuera del presupuesto que lleva manteniéndola como regidora casi 6 años, sin que algo trascendente aporte o haga por el ayuntamiento. Mientras tanto, en Morena crecen las opciones. Gamero, El Jure y Shish representan perfiles distintos, con estructura, presencia y posibilidades de competir seriamente por la capital. Ahí está precisamente la diferencia de lo que viene para OPB. Mientras en la 4T hay varios cuadros que pueden caminar territorio, sumar estructuras y construir acuerdos, del lado naranja el proyecto sigue demasiado concentrado en una sola figura. Y eso también tiene costos. Diversos militantes se han retirado por diferencias internas, por la obstinación de querer mantener el control y por la falta de apertura a otros liderazgos dentro de Movimiento Ciudadano en Otompe Blanco. Las elecciones no se ganan con publicaciones, pleitos o enemigos imaginarios. Se ganan en territorio, con estructura, votos y credibilidad. Perder una vez puede ser circunstancia. Perder dos todavía puede explicarse. Pero llegar a una tercera elección con la misma fórmula obliga a revisar si el problema realmente está fuera o si ya se encuentra dentro del propio proyecto. Y ese disfraz de víctima de Rojas Fabro mostrado una y otra vez, a estas alturas ya ni para Halloween le sirve. Con información de Joaquín Quirós. Escúchalo de domingo a domingo.
0: Es momento de ir al corte y regresamos con más aquí en De Domingo a Domingo.
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5: En La Guadalupana son las 11 con 15 minutos.
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0: Estamos de regreso aquí en De Domingo a Domingo. Y prepara Mara Lezama nuevos nombramientos en su gabinete. No descartan más renuncias.
1: El gobierno de Quintana Roo se prepara para realizar nuevos ajustes en su estructura administrativa luego de las recientes renuncias registradas en distintas dependencias estatales, por lo que se espera que la gobernadora Mara Lezama Espinosa dé a conocer los nombramientos de quienes asumirán las posiciones que permanecen vacantes. La secretaria de Gobierno, Cristina Torres Gómez, confirmó que se encuentran en proceso de definición los relevos correspondientes a la Secretaría de Educación de Quintana Roo, SEC, la Subsecretaría de Gobierno y la Dirección del Instituto de Capacitación para el Trabajo, ICAT, además de señalar que no se descarta la posibilidad de nuevas separaciones de funcionarios en la administración estatal. La encargada de la política interna explicó que las designaciones dependen directamente de la mandataria quintanarroense, quien determinará los perfiles que asumirán las responsabilidades en las distintas áreas. De acuerdo con lo informado el pasado 8 de octubre, los anuncios podrían realizarse antes de concluir la semana. Mientras se concretan los nombramientos, las dependencias involucradas continúan trabajando con personal de sus propias estructuras administrativas, cuyos integrantes han asumido provisionalmente las funciones correspondientes, conforme a lo establecido en la Ley Orgánica y los reglamentos internos. Torres Gómez evitó proporcionar los nombres de quienes actualmente están a cargo de manera temporal, al precisar que corresponderá exclusivamente a la gobernadora hacer públicos los nombramientos, mediante los mecanismos oficiales y con la intervención de la Oficialía Mayor. Asimismo, destacó la importancia de que las personas seleccionadas cuenten con la experiencia y preparación necesarias para desempeñar sus nuevas encomiendas, particularmente en áreas fundamentales para el funcionamiento del gobierno estatal, como educación, gobernabilidad y capacitación laboral. De esta manera, el gabinete legal y ampliado de Mara Lezama se encuentra en una etapa de reacomodos, a la espera de que se oficialicen las nuevas designaciones y se determine si habrá otros movimientos dentro del equipo de gobierno. 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
0: Se cumplió Quintana Roo 52 años. Inició celebración con izamiento de bandera.
1: La gobernadora Mara Lezama Espinosa encabezó el izamiento de la bandera de Quintana Roo en la explanada frente a Palacio de Gobierno, actividad con la que inició la conmemoración del 52 aniversario de la creación de Quintana Roo como Estado libre y soberano, acompañada por los titulares de los poderes legislativo y judicial. La conmemoración tuvo un significado especial, con la participación de 150 niñas, niños, jóvenes, instructores y coordinadores cívicos, quienes tuvieron un papel activo en los honores y en el izamiento de la bandera monumental de Quintana Roo. Con su presencia, las nuevas generaciones se sumaron a la celebración de una fecha que forma parte de la historia y la identidad de nuestro estado. El 8 de octubre representa una fecha fundamental para las y los quintanarroenses. Hace 52 años, en 1974, Quintana Roo inició una nueva etapa de su historia como Estado libre y soberano. Una historia que desde entonces se ha construido con el trabajo, esfuerzo y participación de generaciones de mujeres y hombres que han hecho de esta tierra su hogar. Durante la ceremonia se rindieron honores a la bandera nacional y representantes de los tres poderes participaron en el izamiento de la bandera del Estado de Quintana Roo, mientras la banda de música y el coro del Estado acompañaron la entonación del himno a Quintana Roo. Posteriormente se entonó el himno nacional mexicano y se realizaron los honores correspondientes a las banderas nacional y estatal. Las agrupaciones de banda de guerra interpretaron la marcha de oro, con lo que se cerró el evento cívico. Acompañaron a la gobernadora el diputado Jorge Sanén Cervantes, con la representación del Congreso del Estado, el magistrado Hayden Cebada Rivas, presidente del Tribunal Superior de Justicia, la presidenta honoraria del sistema DIF Quintana Roo, Verónica Lezama Espinosa, la presidenta municipal de Otompe Blanco, Jensuni Martínez Hernández, así como autoridades militares, presidentas y presidentes municipales y público en general. 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
0: A 52 años de su creación, Quintana Roo vive un nuevo impulso de transformación y bienestar, señala Mara Lezama.
1: A 52 años de la creación del Estado Libre y Soberano de Quintana Roo, la gobernadora Mara Lezama Espinosa convocó a mirar hacia adelante y construir desde ahora el Estado de las próximas generaciones, mediante una visión de largo plazo que trascienda los sexenios y los ciclos electorales. Durante la sesión solemne del Congreso del Estado, con motivo del aniversario de la entidad, la gobernadora sostuvo que Quintana Roo es una obra que todavía está en construcción y que después de más de 5 décadas de historia, todavía tiene su mejor historia por escribir. Quintana Roo es una obra que todavía está en construcción, expresó, antes de remarcar que la historia de la entidad no está en el pasado, sino frente a sus habitantes. Después de 52 años, Quintana Roo todavía tiene su mejor historia por escribir, expresó. Con la presencia de la diputada Lili Luis Martínez, presidenta de la Mesa Directiva del Congreso del Estado, y del magistrado Hayden Cebada Rivas, presidente del Tribunal Superior de Justicia, la gobernadora Mara Lezama remarcó su convocatoria al afirmar que hay obras que se terminan en un periodo de gobierno. Hay decisiones, en cambio, que maduran durante décadas. Después de escuchar la lectura del decreto por el que se erigió el Estado Libre y Soberano de Quintana Roo, a cargo del diputado Jorge Arturo Sanén Cervantes, presidente de la Junta de Gobierno y Coordinación Política de la 18ª Legislatura, la titular del Ejecutivo recordó que el Estado ha atravesado profundas transformaciones desde su creación como entidad federativa el 8 de octubre de 1974. Pasó de un territorio marcado por actividades como el chicle, la madera, la pesca y el trabajo del campo a convertirse en una potencia turística global y al mismo tiempo mantener su condición de Estado fronterizo. Con la llegada de la cuarta transformación de la vida pública de México, citó, Quintana Roo entró a una nueva etapa. Cambió la relación entre el Estado y la sociedad, la forma de entender el desarrollo y la prioridad de la política pública. Mara Lezama expresó que esta nueva etapa tiene una dimensión profunda. El desarrollo cobra sentido cuando amplía las capacidades de las personas, cuando la riqueza del territorio se convierte en derechos, tiempo, salud, educación, vivienda y dignidad. Estamos construyendo un estado de bienestar con vocación turística, donde el crecimiento económico encuentra su destino natural en la prosperidad compartida, dijo. Mara Lezama también enfatizó que el nuevo impulso para el sureste mexicano comenzó con Andrés Manuel López Obrador y continúa con esa misma visión la presidenta Claudia Sheinbaum. La gobernadora planteó el futuro de Quintana Roo a partir de una economía con 2 pulmones, el turismo, como actividad que conecta a Quintana Roo con el mundo, y una base productiva capaz de generar mayor conocimiento, tecnología y valor local. En este sentido, señaló que Cancún puede consolidarse como una plataforma global, Chetumal como una gran puerta logística y comercial del Caribe mexicano, mientras que la zona centro puede aprovechar su riqueza natural y cultural mediante nuevas formas de turismo comunitario y economía social. Estamos construyendo el Quintana Roo que viene, citó, al plantear que el reto consiste ahora en que las próximas generaciones puedan mirar hacia atrás y reconocer que quienes hoy habitan Quintana Roo tuvieron el valor de imaginar su futuro y comenzar a construirlo. Asistieron a la sesión dignatarios mayas e integrantes del Gran Consejo Maya, exgobernadores, presidentas y presidentes municipales, diputadas y diputados federales, autoridades militares, así como representantes de los diversos sectores sociales. 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
0: Estamos de regreso aquí de domingo a domingo. Disminuye la llegada de turistas internacionales a los principales destinos de Playa de México, Cancún, Los Cabos y Puerto Vallarta. Registran 1.8 millones de pasajeros menos. Vamos a escuchar.
9: La disminución en la llegada de pasajeros internacionales a Quintana Roo forma parte de una tendencia que también afecta a otros importantes destinos turísticos de México, particularmente Los Cabos y Puerto Vallarta, que junto con Cancún registraron una reducción cercana a 1.8 millones de viajeros procedentes del extranjero durante los primeros 9 meses de 2026. De acuerdo con información del Sustainable Tourism Advanced Research Center, STARC, de la Universidad Anáhuac Cancún, los tres destinos turísticos presentan resultados negativos en sus operaciones aéreas internacionales respecto al mismo periodo de 2025, aunque con diferencias importantes en la magnitud de las disminuciones. Puerto Vallarta, Jalisco, registra la contracción más pronunciada, con una caída acumulada de 19.4% entre enero y septiembre, lo que representa 547.300 pasajeros internacionales menos. El descenso comenzó a manifestarse en febrero y se intensificó en marzo, cuando alcanzó 32.1%, mientras que junio presentó el resultado más desfavorable, con una reducción de 33.4%. En el caso de Los Cabos, Baja California Sur, las estadísticas indican una disminución de 8.4% en el movimiento de pasajeros internacionales, equivalente a 294.800 viajeros menos durante los primeros 9 meses del año. aunque el destino inició 2026 con cifras positivas, a partir de marzo comenzó a registrar resultados negativos, siendo agosto uno de los meses más complicados, con una contracción de 16.6%. Por su parte, el Aeropuerto Internacional de Cancún acumuló una reducción de 6.5% en el tráfico internacional, cifra que representa 959.300 pasajeros menos en comparación con el periodo de enero a septiembre de 2025. El principal aeropuerto del Caribe mexicano había comenzado el año con incrementos de 2.2% en enero y 3.3% en febrero. Sin embargo, desde marzo presentó una tendencia descendente que se acentuó durante el verano. En agosto, la disminución llegó a 15%, mientras que septiembre cerró con una reducción de 11.8%. Las estadísticas difundidas por el Centro de Investigación Turística permiten observar que la reducción de viajeros internacionales no constituye una situación exclusiva de Quintana Roo, sino que también se presenta en otros destinos mexicanos cuya actividad económica mantiene una importante vinculación con el turismo extranjero. Aunque durante septiembre se registró una moderación en las caídas mensuales, particularmente en Puerto Vallarta, los tres aeropuertos mantienen un balance acumulado negativo frente a los resultados obtenidos durante 2025. Este comportamiento representa un desafío para los principales polos vacacionales del país, ante la necesidad de recuperar el movimiento aéreo internacional y fortalecer su competitividad en los mercados turísticos emisores. Los datos corresponden específicamente al tráfico aéreo internacional, por lo que no representan por sí solos la totalidad de la actividad turística, que también comprende visitantes nacionales, ocupación hotelera y derrama económica. 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
0: Y Gino Segura participa en el Encuentro Nacional de Morena, refrendan unidad y organización rumbo al 2027.
9: Eugenio Gino Segura Vázquez, coordinador estatal de la Defensa de la Transformación y la Soberanía Nacional en Quintana Roo, participó en el primer encuentro de los 17 coordinadores estatales de Morena con la presidenta nacional del partido, Ariadna Montiel Reyes, y representantes de la dirigencia nacional en una reunión enfocada en la organización territorial, la unidad interna y el fortalecimiento de las estructuras partidistas de cara al proceso electoral de 2027. El senador con licencia destacó que este encuentro permitió establecer una agenda de trabajo conjunta entre las coordinaciones estatales y la dirigencia morenista, teniendo como prioridad mantener el acercamiento con la militancia, escuchar sus planteamientos y fortalecer la presencia del movimiento en los municipios de las entidades participantes. La unidad es nuestra fortaleza para seguir construyendo la transformación, expresó Segura Vázquez a través de sus redes sociales, donde compartió detalles del encuentro y reiteró su compromiso de continuar trabajando con las bases de Morena en Quintana Roo. La reunión congregó a los responsables de la organización territorial en Aguascalientes, Baja California, Baja California Sur, Campeche, Chihuahua, Colima, Guerrero, Michoacán, Nayarit, Nuevo León, Querétaro, San Luis Potosí, Sinaloa, Sonora, Tlaxcala, Zacatecas y Quintana Roo. Durante las actividades se abordaron temas relacionados con la formación política, la coordinación entre las estructuras estatales y las tareas de organización del partido, en el contexto de los preparativos internos para las elecciones de 2027, cuando se renovarán las gubernaturas de las 17 entidades representadas. En lo correspondiente a Quintana Roo, Gino Segura señaló que continuará trabajando en los municipios para consolidar la organización territorial del movimiento y mantener una comunicación permanente con quienes integran sus estructuras y bases militantes. El encuentro nacional se produce después de que Segura Vázquez fuera designado coordinador estatal de la Defensa de la Transformación y la Soberanía Nacional, responsabilidad desde la cual ha sostenido reuniones con integrantes, representantes y fundadores de Morena en Quintana Roo. La reunión con Ariadna Montiel representa una nueva etapa de coordinación entre la dirigencia nacional y los responsables estatales, quienes tendrán a su cargo distintas tareas de organización política y acercamiento con la militancia en sus respectivas entidades. Segura Vázquez reiteró que la unidad, la organización y el trabajo territorial serán los ejes de sus actividades en Quintana Roo, en el marco de la preparación

0: Libre y soberano, Eugenio Gino Segura Vázquez, coordinador estatal de la Defensa de la Transformación y la Soberanía Nacional, expresó su orgullo por haber nacido en esta tierra y reafirmó su compromiso de seguir trabajando por el bienestar, el desarrollo y la transformación de la entidad. A través de un mensaje difundido en sus redes sociales, Gino Segura destacó que Quintana Roo no solo representa el lugar donde nació y creció, sino también el sitio donde se formó su vocación de servicio público y donde comenzó su compromiso de trabajar cerca de la gente. Quintana Roo es mi tierra, mis raíces y el lugar donde nació mi compromiso de servir, expresó el político quintanarroense al compartir su felicitación por un aniversario más de la creación del Estado. Segura Vázquez recordó que la historia de Quintana Roo está marcada por el esfuerzo de generaciones que construyeron una entidad con identidad propia, riqueza cultural, crecimiento económico y comunidades que han dado vida a cada uno de sus municipios. El coordinador estatal de la Defensa de la Transformación señaló que su vínculo con Quintana Roo es personal, pero también político y social, porque aquí están sus raíces, su historia y la responsabilidad que mantiene con las familias quintanarroenses. Aquí nací, aquí crecí y aquí seguiré trabajando por el bienestar y la transformación de nuestro estado, manifestó Gino Segura.
1: A 52 años de aquel momento histórico, Quintana Roo se mantiene como una de las entidades con mayor dinamismo del país, con retos importantes en materia de crecimiento ordenado, bienestar social, infraestructura, servicios públicos, seguridad y cuidado de sus recursos naturales. Gino Segura ha señalado que su trabajo como coordinador estatal se enfocará en mantener cercanía con la población, recorrer los municipios, fortalecer la organización territorial y promover la unidad dentro del movimiento. Tras rendir protesta en el cargo, afirmó que continuará trabajando municipio por municipio, con organización y unidad. Con esta felicitación, Eugenio Gino Segura puso de manifiesto su identidad quintanarroense y reiteró su voluntad de seguir participando en la vida pública del Estado, respaldando las causas sociales y el proyecto de transformación. ¡Feliz 52 aniversario, Quintana Roo!, concluyó su mensaje. 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
4: En la Guadalupana son las 11 con 39 minutos.
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3: Ya estamos de regreso aquí en De Domingo a Domingo y Renán Sánchez Tajonar formaliza su registro para encabezar la coordinación municipal de la 4T en Cozumel.
4: El diputado local Renán Sánchez Tajonar oficializó su participación en el proceso interno para elegir a quien encabezará la coordinación municipal de los Comités de Defensa de la Transformación y la Soberanía Nacional en Cozumel, mediante su registro realizado en la colonia Emiliano Zapata, acompañado por habitantes de esta zona de la isla. El legislador quintanarroense decidió efectuar el trámite rodeado de vecinas y vecinos con quienes ha mantenido contacto durante los últimos años, destacando que su aspiración surge del trabajo territorial y de la relación que ha construido con distintos sectores de la población cozumeleña. Sánchez Tajonar explicó que eligió la colonia Emiliano Zapata como sede de su registro por el significado que representa para su trayectoria política, al considerar que el acercamiento directo con la ciudadanía debe mantenerse como uno de los principales componentes de su participación en la vida pública. El diputado aseguró haber cumplido dentro de los plazos establecidos con los requisitos contemplados en la convocatoria y manifestó su disposición de respetar los resultados del procedimiento interno, independientemente de quién resulte seleccionado para asumir la coordinación municipal. Asimismo, señaló que su participación tiene como objetivo contribuir a la continuidad del proyecto político de la Cuarta Transformación en Cozumel, en concordancia con las administraciones de la presidenta Claudia Sheinbaum Pardo y la gobernadora Mara Lezama Espinosa. En ese sentido, sostuvo que más allá de las aspiraciones personales de quienes participan en la convocatoria, debe prevalecer la unidad entre los integrantes del movimiento, por lo que manifestó que continuará colaborando con las actividades de organización política en el municipio.
5: Después de formalizar su inscripción, Renán Sánchez Tajonar sostuvo un encuentro con familias de la colonia Emiliano Zapata, con quienes conversó sobre diversas necesidades de la comunidad y reiteró su disposición de mantener una comunicación permanente con los habitantes de la isla. El legislador destacó que el contacto con la ciudadanía continuará formando parte de sus actividades, al señalar que el trabajo político debe desarrollarse mediante recorridos por las colonias y encuentros directos con la población. Finalmente, Sánchez Tajonar indicó que permanecerá atento a las determinaciones del proceso interno para la designación de la coordinación municipal, mientras continúa con sus responsabilidades legislativas y sus actividades de acercamiento con la sociedad cozumeleña. 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

0: Diana Pati Peralta impulsa prevención del cáncer de mama, iluminan de rosa el Palacio Municipal aquí en Cancún.
1: Con el propósito de fortalecer la cultura de la prevención y promover la detección oportuna del cáncer de mama, el gobierno municipal que encabeza Ana Pati Peralta llevó a cabo la jornada denominada Benito Juárez se pinta de rosa, que incluyó la iluminación del Palacio Municipal y la colocación de un moño conmemorativo, como parte de las actividades de sensibilización sobre esta enfermedad. La iniciativa, organizada a través del sistema DIF Benito Juárez, reunió autoridades de salud, representantes de organizaciones civiles, mujeres sobrevivientes de cáncer de mama y ciudadanía en general, quienes participaron en distintas actividades destinadas a generar conciencia sobre la importancia de los estudios médicos y la atención temprana. En representación de la presidenta municipal, la directora general del DIF Benito Juárez, Marisol Sendo Rodríguez, destacó que la administración de Ana Pati Peralta mantiene acciones encaminadas a facilitar información, orientación y servicios que permitan a las mujeres cuidar su salud, además de brindar acompañamiento a quienes enfrentan esta enfermedad. La funcionaria subrayó que la prevención debe convertirse en una práctica permanente entre las familias, por lo que exhortó a las mujeres a acudir a revisiones médicas, conocer las señales de alerta y aprovechar los servicios de salud disponibles. Durante el encuentro, Isabel Villegas Mota, directora de Capacits Cancún, quien acudió en representación del secretario estatal de salud, Flavio Carlos Rosado, informó que en Quintana Roo se han realizado 12.927 mastografías durante la administración de la gobernadora Mara Lezama Espinosa, como parte de las acciones orientadas a identificar oportunamente posibles casos de cáncer de mama. Como parte del programa, la Brigada Integral de la Mujer ofreció servicios de orientación y prevención, mientras que especialistas de la Unidad de Especialidades Médicas para la Detección y Diagnóstico del Cáncer de Mama, UNEME de DICAM, proporcionaron información sobre la autoexploración y la importancia de acudir a estudios clínicos. La jornada también incluyó pláticas informativas y actividades físicas con la participación del grupo de Jumping del Centro de Desarrollo Comunitario de la Supermanzana 237 y del grupo de barré de la Academia Acadance, promoviendo hábitos saludables entre las asistentes. Uno de los momentos más emotivos fue la participación de Melissa Pacheco Lazos, sobreviviente de cáncer de mama, quien compartió su experiencia personal y dirigió un mensaje de aliento a las mujeres que actualmente atraviesan un proceso de diagnóstico o tratamiento. Posteriormente, se realizó una ceremonia simbólica con el toque de campana, en la que participaron Andrea Francilia Chavira Olivares, Norma Judith Uta Alcocer, Aida Medina Gómez, Rosario Ruiz Sosa, Silvia María Graciela García Avilés y Marlene Serna Bello, todas sobrevivientes de esta enfermedad. La actividad concluyó con la participación de Irma Yolanda Uc Moreno, quien recibió el acompañamiento de las personas asistentes, que hicieron sonar pequeñas campanas como muestra de solidaridad y reconocimiento a quienes han enfrentado el cáncer de mama. En esta jornada colaboraron la Fundación Salud y Bienestar por Quintana Roo, UNEME de DICAM, la Brigada Integral de la Mujer y diversas organizaciones civiles, sumándose a los esfuerzos de las autoridades municipales y estatales en materia de salud preventiva. Con la iluminación rosa del Palacio Municipal de Cancún, la administración de Ana Pati Peralta reiteró su llamado a fortalecer la información, la detección temprana y el acompañamiento a las mujeres como medidas fundamentales para enfrentar el cáncer de mama. 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
0: Y bien, pues así hemos llegado al final del programa del día de hoy. Tenemos una cita el próximo domingo en punto de las 11 de la mañana en sitio Radio Chetumal y en las redes sociales al mediodía a través de la señal de TVCUN. Agradecemos a Alberto Tun en la producción general de Por la Libre Multimedios en este espacio de domingo a domingo. Soy Joaquín Quirós, te deseo que tengas un excelente fin de semana, un gratísimo domingo. Que Dios nos bendiga, muchísimas gracias.
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0: En La Guadalupana son las 12.
2: Son las 12. 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

Exactamente a las 12 del mediodía con 9 minutos. Muy buenas tardes. Bienvenidas y bienvenidos. 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

Gracias, muchísimas gracias por estar en sintonía de la Guadalupana, la 101.7 FM. La madre de todas. En este dominguito, ya 11 de octubre.

bam. Ahí está, 12 con 11 minutos. Iniciando de esta manera, Atardecer Caribeños, Domingos Caribeños.

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2: En la Guadalupana son las 12 con 15 minutos.
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1: Bien, exactamente a las 12 del mediodía con 17 minutos. Muchísimas gracias por estar en sintonía. Gracias por acompañarme en esta tardecita de domingo. Cuando tenemos una temperatura de 30 grados, nos dice que hay probabilidad de alguna precipitación por ahí, 35% de probabilidad de que llueva. Hay humedad al 74% y vientos de hasta 11 kilómetros por hora. Pues ahí está, nos dice que sí puede caer la lluviecita, así que hay que tener mucha precaución. Si va a andar fuera de casita, llévese un impermeable, llévese un paraguas. Si usted lavó tempranito, hay que estar al pendiente. Apenas caiga el chipichipi, hay que ir por la ropa. Si no, se la va a volver a mojar. Ok.

0: Bien, ya tengo mensajes. 983-1021-748, el WhatsApp oficial. No te confundas. Es el único. 983-1021-748. Disponible y activado para ti. Este dominguito me toca a mí. ¿Cómo no? ¿Sí o no? ¿Sí o no? A mí me toca este domingo. El domingo pasado, si no mal recuerdo, les tocó a ustedes. ¿O no? A ver, ¿quién me dice lo contrario? Les tocó a ustedes el domingo pasado. Ya tengo mensajitos y dice por aquí rápidamente. Excelente día, mi estimado Pantera. Saludos, estimado amigo El Chaparro. Saludotes, mi amigo El Chaparro. El Herrero, saludos, hermano.
1: Banderita, buenas tardes. Y un saludo para mis nietos, para Fidelia y para Francisco. Dos chamaquitos están... Es que tienen gripa, pero le estamos echando ganas.
0: Excelente. El buen Chiringas. Gracias, Chiringas.
1: Ah, su abuelita está haciendo un rico de pollo así, en caldo.
0: Órale. Provechitos, Chiringa, provechitos. Provechitos al buen Chiringas y a toda la familia. Buenas tardes, mi amor. No hay nada mejor, no hay nada mejor cuando te toca, nos dice Shaila. Gracias, gracias, Shaila.
2: Buenos días. Buenos días, joven ingeniero. Pues como no estamos entre semana, hoy no te voy a decir ni vaquita marina, ni te voy a decir tripón, ni te voy a decir tripa gruesa, ni barrigón. No, hoy no. Hoy nada más quiero escuchar las bonitas canciones que hoy nos toca, creo, a nosotros. Y si es así, por favor, el general, porque dicen que tú te ves bien buena, ¿sabes? Gracias, amigo.
0: No, para nada, pues yo igual, como es no estamos entre semana, pues tampoco le voy a decir cucaracho, tampoco le voy a decir el ya mero se va, tampoco le voy a decir la semilla, porque ya la tierra lo reclama, tampoco le voy a decir el abuelito de Heidi, porque no estamos entre semana. Pero hoy me toca, mala su suerte, hoy me toca a mí. La semana pasada le tocó a ustedes. Lo siento mucho, Chichiganza. Perdón, don Manuel Brito. Buenas tardes, Panterita. Saludos para mi tío Gil, que vamos escuchándote en el coche. Ya vamos para la ciudad de Chetumal. Enhorabuena, María Esther de Álvaro Obregón. Enhorabuena, mucho cuidado, mucha precaución en la carretera. Que lleguen con bien aquí a Chetumal. Aquí lo estamos esperando. Bienvenidos. Hola, guapo. Nos dice por aquí Paulina de Divorciados. Hoy me toca a mí, Paulina. Hoy me toca a mí.
3: Panterita, Panterita, buenas tardes, aquí escuchando tu programa. Creo que hoy te toca, hoy nos toca. Uno de los, pero saluditos aquí a Forjadores. Todavía estoy aquí. Buen día. A ver si me pones pájaro amarillo. Buen día.
0: Pues no creo, mi buen amigo Humberto Fuentes, no creo, porque hoy me toca a mí. Hoy me toca a mí. Buenas tardes, Patricia, felicidades. ¿Qué? Empiezo con el pie derecho, eso es... Ah, felicidades, empezó con el pie derecho, eso es todo. Bonito programa, lindo y bonito día, disfrútenlo, las 100 bendiciones. Gracias, doña Rosy, gracias.
4: Hola, ¿qué tal, mi amor? ¿Cómo estás? Espero que estés bastante bien. Ay, mi amor, ¿será que me puedes poner mi canción, la del Copato? Espero que sí. Dale, mi vida, te mando un beso, saluditos, bye.
0: Bye, chaparrita, pues ¿qué crees? Me toca a mí esta semana. Hoy domingo me toca a mí. Sorry, lo siento mucho. Así es, cosita, te toca a ti, mi amorcito, dice Mili Bonita. Gracias, Mili Bonita, gracias. Buenas tardes, mamacito, aquí escuchándote como siempre, el mejor programa y oyendo tu melodiosa. Gracias, brother. Saludos para mi leona dormida que está descansando. Así te lo tendrás acabado. Así habrás acabado al reo el león. Jaimita la pollera loca. Gracias. Buen día.
5: Lo bueno que don Manuel Brito no te quiso decir todo lo que te dijo y tú tampoco le quisiste decir, Pantera. Así buenas es. Tardes, buenas tardes. Pero lo único que sí es cierto que los hermanos Rivas y don Manuel Brito son los que le dan rating al programa. Coméntalo, Pantera, coméntalo. Y sí, te toca a ti hoy, pero ni manera.
0: Te voy a decir que sí también, Sebastián, para que no te sientas mal y te vayas a colgar de una flor de cilantro. Acuérdate que aquí no sobra el que está, ni falta el que viene. Nadie es indispensable, Sebastián, acuérdate. Tampoco le digas viejito lesbiano, perdón, bicho lesbiano. Y te toca a ti. Como ya está avanzadito de edad y tiene todos los años, no se acuerda que la semana pasada nos tocó. Así es, Shaila. No se acuerda. Ya el Alzheimer no lo deja en paz.
6: Carnal, mándame un saludo para el profe que sí, literalmente lo conozco, él se llama Gabino. Y un saludo para Sotero, un saludo para todo el gremio, también somos albañiles. Ah, un saludo para mi viejo, que la neta es chingonería para todos los detalles.
0: ¿Cómo andará el chiringas? ¿Cómo andará el chiringas? Excelente día, corazón. Perdón, yo me parezco al... ¿Cómo se llama? Al Gurazapo. No saludo, dice. Sí, ya nos dimos cuenta, Mindy Bonita. Ya nos dimos cuenta que no saludaste. Pero no te preocupes. No pasa nada. Ya estás igualita que el Guranzapo. No pasa nada. 12 del mediodía ya con 25 minutos. Vámonos con un poco de reggae.

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2: En la Guadalupana son las 12 con 29 minutos.
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1: Bien, exactamente a las 12 del mediodía, ya con 37 minutos. Así de rápido, raudo y veloz. Bam, bam, bam, bam, bam, bam, bam. Buenas tardes, Pantera, aquí reportándome y esperando el agua que amenaza con caer, nos dice el buen Vicente. Gracias, Vicente. ¿De dónde nos escuchas, Vicente? Buenos días, ¿me podrías mandar un saludo para mi papá Esteban Mateo García, que hoy es su cumpleaños en el cielo, me cuida? Le mando un fuerte abrazo y le mando un beso hasta el cielo de parte de su hija Virginia Salazar. Dice, desde el poblado de Chachomen, un saludo para mi mamá Gladys Salazar. Un excelente día para todos de parte de Vicky. Ahí están las felicitaciones para don Esteban Mateo García, que en paz descanse, de parte de toda la banda allá en Chachoven. Saludotes. Es un placer escucharte, bomboncito, mi osito de peluche. Me alegras el día y el momento. Me encantas tu bebé y todo lo que pones, ser lo máximo. Besitos. Gracias, Mili Bonita. Gracias. Qué amable. Gracias. Aquí en la colonia Solo Ley. ¿Solo? ¿O Soli? Ha de ser Soli, ¿no? Le pusiste Solo. El Chiringas ni andar podrá, así como se oye. Yo creo que sí, Shaila, porque asu. ¿Cómo andará?
2: Ok, en mi defensa diré que estoy regresando, así que apenas me estoy acostumbrando a los nuevos horarios y la verdad no sabía que no me tocaba. Pero tú tócame, mi amor.
1: Cálmate, chaparrita, cálmate. Échenle agua fría. Si se puede con hielo, mejor.
3: Pues, Panther, yo quiero la de fiesta de tu país natal. Fiesta en Belice. Si le pones a Mili Bonita, nos pones a todos. ¿Copiaste 30,000? Y no hay curanzapo, Panther. No hay. Hay gusarapo, pero curanzapo no hay. Bueno, en tu país creo que tienen otro tipo de libro, por eso ahí sí existe, pero acá en México no existe. Tráete a tu caso. Ponte más 23. Perdón, yo sí saludo.
1: Sí, después.
3: Pero sí saludo. Buenos días para todos, saludos.
1: Y no lo dijo Mili Bonita, lo dijo la chaparrita, tú, gurazapo. Sí, nos dice Vicente, aquí desde Soli, saludotes a toda la banda allá en Solidaridad. Gracias, gracias por estar en sintonía.
4: ¿Qué onda, Panther? Buenas tardes, excelentísimo domingo. Ya estamos aquí al mil, aquí yéndonos a churrar, remojar las carnes. Ya viste cómo te digo en el pelanzapos, que si le pones a Mili, que también se lo pongas a él. Que se lo pongas, pero en su espalda. Hasta los 23. Bendiciones para todos.
1: No quise sonarme muy así, tú, Chino. No le quise contestar de esa manera, porque estamos en horario familiar. Pero pues ya tú se lo dijiste. Ni manera. Ni manera. 12:42 minutos.

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0: En La Guadalupana son las 12 con 45 minutos.
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1: Bien, exactamente a las 12 del mediodía, ya con 58 minutos, ya antes de irnos al bloque comercial. Tengo mensajitos, más mensajes, muchas gracias por estarse comunicando.

Dice, hola, buenas tardes, saludos María de Lourdes, gracias por estar en sintonía, María de Lourdes, gracias por estarnos acompañando en esta tardecita, gracias. ¿Qué le pasa a la chaparrita que le echen agua fría con hielo? Nos dice por aquí Mili Bonita, saludotes. Buenas tardes, amigo, pues aquí escuchándote, pues aquí ya le está dando la agüita aquí donde trabajo, en el ranchito por Bacalar, kilómetro 30, carretera Bacalar, crucero Miguel Hidalgo, excelente, mi buen amigo Solín. Ya cayó la lluviecita, qué padre. Buenos días, Patrita, saluditos. Y un saludito a Jaimito, la pollera loca. Y a mi cuñada, la mosca, que ya no es el mosco, ya salió del closet. Ah, el buen mosco, cómo no. Sí, ya lo sabemos que él sí es. Él sí es. Un favorcito, Patrita, un saludito para Andrea Michel, de parte del buen Chepo. Ahí está el saludo para Andrea Michel, el Chepo del TX1908. Saludotes. Sí, que me avienten el hielo para las frías, dice la chaparrita. Así es, si del cielo te caen limones, hay que aprender a hacer limonada y venderlo a 35 el litro. Vámonos al bloque comercial, es muy breve. Voy y vuelvo porque tenemos más música en Atardecer Caribeños. Voy y vuelvo.

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0: En la Guadalupana es la una.
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0: Bien, exactamente ya la 1:09 PM. Así de rápido, Raúl y veloz. Excelente tarde, caribeños. Panther Boy, hoy sí te estoy escuchando, Panther. Solo que no te he escrito porque hay mucha chamba. Saludos, mi bro. Excelente, pelón de bacalar. Hay que darle a la chamba, papi. Hay que aprovechar. Dicen que cuando hay chamba, todos los días hay que darle, hay que darle. A ver qué pasó. Tengo mensaje de voz. A ver.
1: Dices, Panther, esos pequeños tropiezos como el de mi cardal es el que hace que tengas rating.
0: Ay, sí.
1: Oye, Panther, en verdad eres del vecino país, Belice. Coméntalo.
0: Ajá, ok. Así de barato el litro, nos dice Shaila. A 35 pesos está barato. El litro de agua de limón, ¿cómo no? La limonada. 35 está baratísimo. Buenas tardes, amigo. Si es que nos toca hoy. No te toca hoy, Efraín. Hoy no le toca a ustedes, me toca a mí. Mala tu suerte. Pues, corazón, fue un placer estar contigo, aunque sea un ratito. Nos vamos con la familia a festejar el cumpleaños de una sobrina en familia con unas ricas costillitas asadas. No, pues, qué presumida me saliste, Mili Bonita, Qué presumida. Y gracias, bebé, por los momentos que nos regalas. No, al contrario, gracias a ustedes. Ustedes lo hacen posible. Gracias a ustedes es que este programa lleva más de 10 años al aire. Y no es como dice la Sebastiana, que gracias a él el rating es... Le voy a decir que sí para que no se chivee. Si supiera que nosotros ya estábamos antes de que él empezara a escucharnos. Ya no por nada, ya casi 11 añitos al aire. Casi 11 años. Mucha gente que apenas nos está escuchando, no tiene mucho, y muchísima gente que nos acompaña desde hace 11 años. Casi 11 años. Viene aquí el pobrecito este de el Sebastián. ¡Ah! Te voy a decir que sí para que no vaya a colgarse de un árbol de cilantro.

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0: En la Guadalupana es la 1:17.
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0: pam, pam. Bien, exactamente la 1:19 p.m. A ver qué pasó. A ver, permíteme. A ver, tengo mensajes de voz.
1: Ah, qué era. Creo que no escucharon desde el principio que mi amiguito Pantera le tocaba hoy. Si no escuchan, pura música africana está poniendo. Ah, escúchenlo nada más. Bueno, pero no te molestes, Panterita. No te molestes. Tú dile que sí, nada más, no pasa nada. Y el hecho de reconocer a veces las cosas también le hace una persona muy sabia y muy conocedora. Si mi amigo, los hermanos Rivas dicen que gracias a nosotros sube ese rey, te digo, no pasa nada si dices sí, sí, tienen toda la razón.
0: Ajá, sí, sí lo que digas, ajá, sí. A ver qué pasó, Shaila, no entendí.
2: Es positivo, carnal, es positivo, le diste en el clavo. Solo que Pantera no lo quiere decir porque le da vergüenza,
0: ay,
2: pena,
0: por favor,
2: yo creo.
0: Ay, por favor.
2: Gracias a nosotros tiene buen rating. Uh-huh. Para nosotros no salemos, está todo muerto el programa.
0: ¿Hasta crees?
2: A lo mejor no es de Belice, pero del Congo a lo mejor sí es. O de alguna parte de África. Ya sabes, por el colorcito que se carga el 12.
0: Ay, sí, no vayas a estar muy güero tú. No vayas a estar muy güero. Si tú me dices, si yo estoy de color canela tentación, tú me dices, quítate que ahí te voy. A ver qué pasó, Shaila, mándalo, a ver, ¿qué pasó? A ver, mándalo, de una vez, de una vez. Todos son bienvenidos y todos son agraciados en este programa y en todos los demás programas que tengo. Aquí nadie es bueno, como lo dije hace un rato, no hace falta el que llega ni sobra el que se va. Todos son bienvenidos y todos son importantes. Que de repente, pues sí, a veces nos quedamos sin botana. Pero pues no pasa nada, encontramos a otro. No pasa nada. Ah, su no, pues sí. Oye, ¿estás lavando ropa, Shaila? ¿O tú te estás metiendo a la lavadora? No manches.

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0: En La Guadalupana es la 1:30.
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0: Bien, ya la 1:35 PM.
1: ¿Qué onda, Panther? Buenas tardes,
0: Lalo.
1: Estoy aquí escuchando tu domingo, tardecer, domingos caribeños, aquí con la cancioncita de... Pensé que era la cancioncita del sonidito, pero no es, es la de Mueve la colita. Aquí estoy meneando la colita ya y asando los tamales y despachando las aguas frescas. Sale, Panther, saludito a toda mi gente madrugadora y chambeadora, cada uno Guerrero. Dios te bendiga, Panther.
0: Saludos, mi buen amigo Lalo Cano, cómo no, gracias, muchas gracias, Lalo.
2: Pues yo creo que está bailando el Pantera, porque estaba yo aquí lavando trastes y de repente se empezaron a mover los trastes como un pequeño temblor, pero ni manera. Luego también quedó un poco oscuro, nublado, como queriendo llover, pero no creo, creo que nada, porque salió el Pantera allá. Salió de cabina y se vio así nublado acá en Petcacap. Ni madera, saludos a todos.
0: Ajá, ok.
3: Bueno, amiguito, que tengas una linda tarde, amigo. Si es que te la vas a pasar en familia. Nos escuchamos el día de mañana, si así nos los permite nuestro Señor Jesucristo, amigo. Tengas mucho cuidado. Sale, amiguito.
0: Gracias, don Manuel Brito, gracias.
4: Se escucha que don Manuel Brito... es todo un señorón en toda la extensión de la palabra.
0: Báñalo.
4: Un señor honorable, respetable.
0: Llévalo a tu casa.

Ok. Pues sí, que lo lleve a su casa. Que lo pase en su taxi, dice. Sí, la neta. La 1:38 p.m.

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1: Bien, ya la 1:43 PM, ya en la recta final de Atardecer Caribeños en este dominguito, ya 11 de octubre. Buenas tardes, Panther. Yo creo que a las hermanas Rivas les faltaba su dolor de cabeza, o sea, yo, dice el Reno, después de una semana de ausencia. Yo creo que sí, eso les hacía falta, mi buen amigo Reno. Bonita lluviosa tarde, yo disfrutando de un rico caldito de camarón. Nos escuchamos mañana si Dios nos los permite, dice doña Rosy. ¡Asu! Ha sido más presumida doña Rosy. Provechito, doña Rosy, provechito.
2: ¿Quién quiere paseo la chaparrita? Se los damos, no hay problema. Se los damos. El Pegaso no le niega nada a nadie.
3: Yo sé que en algún momento me pueden pedir que yo les dé un servicio. Por si quiere modular 400 conmigo, no hay ningún problema. Así como usted, mi amigo, ¿se acuerda cuando me pide que yo le brinde un servicio? De igual forma lo puedo hacer con los hermanos Rivas. Y mis amigos, caballeros, ellos, muy respetables.
1: Entre divas se vean. 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

0: Ni manera, Panther, ni manera. Nos escuchamos mañana en tus versos tropicales. Hasta mañana, que tengas bonita tarde. Ya sabes, es puro cotorreo. No te calientes manteca, que este bistec no es para ti.
1: No, si luego los que agarran sus muñequitas y sus zapatillas de ballet para que se vayan de puntitas son otros. No, aquí andamos para el cotorreo, tú lo sabes. Tú lo sabes muy bien. Bien, tiempo de irnos al bloque comercial. Regreso ya para despedirme en esta tardecita.
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3: En la Guadalupana es la 1:45.
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Bien, exactamente ya la 1:47 p.m. Así de rápido, Raudo y Veloz, amigos. Así de rápido, Raudo y Veloz. Ya estamos por irnos.

Seguramente las Rivas me extrañaron, no había quien les eche la carrilla. Aquí escuchando desde mi CR13, dice el Reno. Pues sí, te estuvieron extrañando, creo. Pero aquí han andado, aquí han estado toda la banda. Bien, pues muchas gracias, amigos y amigas. Gracias por haberme acompañado en este dominguito. La invitación para que sigas en sintonía, sigas disfrutando de lo que día a día preparamos para ti. Acuérdate que somos una estación que trabajamos para ti las 24 horas del día. Todos los días, toda la mañana, toda la tarde, toda la noche, toda la madrugada. Transmitiendo para ti a través de la 101.7 FM, la Guadalupana.

0: bam bam, racha bam bam, bam bam bilam. Okay, bien, pues ya últimos mensajes.
1: Que tenga una excelente tarde, licenciado Alejandro Vega, el Pantera. Gracias. Buenos rolones, buen dominguito. Aquí estamos, la chamba dándole duro y tupido. Y una rolita que tengas allá con los papis de Cancún. Ya me voy para Cancún, órale. Estamos en la frecuencia, te escuchamos mañana. Saludito y un abrazote fuerte para ti y para todos por allá en camino. Buenas tardes, saludos.
0: Se ve que nos acaba de empezar a escuchar el profe. O también se le va el avión. Creo que no escuchó que hoy me toca a mí. Pero bueno, ya estamos en la recta final, así que será para la próxima semana.

0: Y bien, ya para mañana tenemos en punto de las 10 de la mañana colección privada en el lunes de Versus Tropicales. Mientras tanto, pues toda la programación de entretenimiento para que sigas disfrutando de este dominguito ahí en compañía de la familia o en donde quiera que te encuentres, si estás laborando, si estás trabajando, bueno, pues es parte de, me imagino que descansaste entre semana, así que pues hay que aprovechar también. Ahí para los amigos taxistas, el saludo en esta tardecita, deseándoles mucho éxito, muchísimo éxito, que les vaya muy bien en este domingo. Y pues igual a la gente que está pues en las comunidades, en las diferentes comunidades, pues pidiéndoles que tengan mucha, mucha precaución, porque al parecer va a caer la lluviecita. Aquí también en la ciudad va a caer la lluviecita, así que hay que estar al pendiente de los boletines y de lo que estemos informando en dado caso. Ahí con mis compañeros.
1: Ojalá y sí, así sea cierto, porque así dijiste la semana pasada. Y el lunes no hubo programa. Tremenda la 40.
0: Claro que sí hubo. ¿Quién dijo que no? Que empezamos un poquito tarde, es diferente, pero de sí, todos los días hay programa, todos los días. Solo cuando de plano ya tengo que salir o hacer algunas diligencias, bueno, es que, pero les aviso de todos modos, yo les aviso, cuando no voy a estar, ¿sale? Porque si no, ay Dios.

Y dice por aquí Shaila, ¿y qué reclama el Peganzapo? Si él ni debería de estar en el programa, nos dice. Así es, Shaila, así es. No, que no le gusta esa música porque según es de viejitos. Ahí está, ahí está, sí es cierto. ¿Qué tiene que reclamar? Tienes toda la razón, Shaila. Tú muy bien. Bien, amigos, pues yo me voy. Que tengan una excelente tarde. Les deseo lo mejor, que se la sigan pasando bien bonito. Que sigan disfrutando de nuestra programación. Y por supuesto, mañana tenemos una cita tú y yo en punto de las 10 de la mañana en Colección Privada. Así que te estaré esperando. Mientras tanto, sigue disfrutando de lo que día a día preparamos para ti. Muy buenas tardes. Buen provecho. Hasta mañana.

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2: En La Guadalupana, son las dos.
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1: 2:05 PM. Hoy vamos a adelantarnos, entrar desde ahorita. Hace un momento terminó Domingos Caribeños con Alejandro Vega. Ahora un servidor a través de la número 1. Te recuerdo los números oficiales para que interactúes en esta tardecita. 983-102-1748 y 983-83-200-96. Número directo a cabina. Espero me marques, me mandes tus mensajes si estás comiendo ya, o si estás tomando dos como la gente, o también si andas ahorita en las labores del hogar, limpiando todos en familia, o si andas saliendo, haciendo alguna actividad y tienes la posibilidad de escuchar la número uno. Aquí andamos, esperamos tus mensajes. Esperemos que tengamos hoy una tarde increíble y te la pases bien con nosotros a través de la número uno. Iniciamos Relax. Es Bobby Pulido.

0: Así es, a través de la número uno, aquí andamos. Gracias a la banda que ya empiezan a mandarse sus mensajes por acá. A ver, me dice Marcos Aguilar, excelente tarde. Hay una rolita de Alfredo el Pulpo. Te la debo, no la tengo en la programación, mi hermano. En mi número personal, me dice Marcos Aguilar, excelente tarde. ¿Será que me puedes poner una canción? Algo de Conjunto Primavera, claro que sí, en un momentito más, con todo gusto. Te recuerdo, la línea ya está disponible para que nos eches un grito de una vez.
1: ¿Qué tal? Buenas tardes.
0: ¿Qué onda, profe?
1: Marcos Aguilar.
0: Aquí andamos, carnal.
1: Estamos en la frecuencia este dominguito aquí, elaborando un rato, venimos a chambear un rato, pintar. Tenemos algo de pintura. Y la verdad que estamos dándole duro y tupido y ya estamos tomando la primera, sí, cierto. Una cerbatana bien
0: como muerta. Debe de ser.
1: Toma la frecuencia y ponte unos rolones allá que nos pongamos a bailar en el andamio. Sale, que te la pases chido y coquete y voy a acompañarte en este horario que tiene tu programa. Saludos al Vampi, saludos a toda la raza obrera que ya no se pasen de copa porque mañana es lunes. Estamos en frecuencia, marquitos. Saludos.
0: Saludos, profe. El grupo Palomo.

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0: Oiga, son ya las 2 de la tarde con 17 minutos. Hace un momento andábamos allá por Payo Obispo y tuve el gusto de saludar personalmente al Inge Martín Arellano, que tenía rato que no lo veía. Inge, buena tarde.
1: Buenas tardes, Marcos Aguilar. Aquí estamos en el partido, viendo el partido entre el equipo de los Leones de Blancaflor y el equipo de Broncos AJB. Es el tercero y definitivo partido. El que gane va a seguir a la siguiente ronda. Y de comentarte y hacerte una crónica de entrada por entrada.
0: Ok, Inge.
1: En la primera entrada hubo cero para ambos. En la segunda, igual, se mantuvo el cero. En la tercera entrada, nuevamente, ahí el equipo de los Broncos AJB, con dos corredores en base, viendo el chamaco este, el segundo en el orden, que es Yair Fren, dio un hit, impulsando dos carreras, y con eso tomó la ventaja de dos carreras contra cero. Y así se fueron hasta la cuarta y hasta la quinta, y ahorita están en el cierre de la sexta entrada, y la pizarra nos dice Blancaflor 0, Broncos AJB 2, pero estamos viendo un gran partido, un duelo de picheo entre David de la Cruz, que lanza para los Leones de Blancaflor, y Fernando Almeida, que lanza para los Broncos AJB. ¿Y quién va a ganar? Quien haga mejor las cosas, si es el equipo su amor, enhorabuena, si no, aguántese como la gente, porque ahorita estamos cerrando las últimas. Hay dos sal y prendió sal nuevamente, y Yair Fren se la prendió aquí a David de la Cruz para el hit, y con dos hits está corriendo ahí en la primera base con dos outs, ¿sí? Y en la caja de bateo viene el cuarto el tercero en el orden, que es Dorian Burgos, ¿sí? Con la finalidad de impulsar una carrera más, pero David de la Cruz está lanzando como siempre lo hace cuando lanza para un equipo, siempre formidable, pero es un gran duelo de picheo entre dos viejos conocidos. Y en lo que se refiere al béisbol de grandes ligas, debo comentarte que ya están los finalistas de la Liga Nacional entre los Dodgers de Los Ángeles, que se van a enfrentar al equipo de los Cerveceros de Milwaukee. Seguramente usted, amigo aficionado, sabe que Cerveceros de Milwaukee ganó más que los Dodgers de Los Ángeles, pero eso ya no cuenta.
0: Claro.
1: Lo que cuenta es saber quién juega, quién hace mejor las jugadas. ¿Para qué? Dodgers de Los Ángeles buscando su décimo campeonato, y los Cerveceros de los Cerveceros de Milwaukee van por su primero. Y en lo que se refiere al béisbol de las grandes ligas, pero de la Liga Americana, mañana se inicia la final de la Liga Americana, cuando el equipo de Tampa Bay reciba a los Guardianes. Estos Guardianes que van por su tercer campeonato, y el equipo de Tampa Bay va por su primero. Así es que vamos a tener un octubre de béisbol, sobre todo acuérdense que el 13 arranca el béisbol de la Liga Americana del Pacífico. Pero ahorita lo que nos interesa es este partido. Hay corredor en segunda base con dos outs, pero acuérdate que las grandes tragedias hay con dos outs. Así es que saludamos a los aficionados de Blancaflor, a los de Buena Fe y a los de Jerusalén. Allá en Blancaflor solo que se quedaron los mandilones cuidando los casos. Los demás se vinieron a apoyar los Leones de Blancaflor. Ah, es la información que tenemos, Marcos, y cuando termine el partido me enlazo nuevamente para darte la crónica de cómo quedó el partido.
0: Ándale, Inge, ¿okay? Excelente. Excelente.
1: Saludos a todos aficionados al béisbol, y recuerde que el béisbol es como la vida misma, es un deporte en el que se gana y se pierda, pero siempre se lucha hasta el último out. Buenas tardes, Marco.
0: Buenas tardes, Inge, y gracias como siempre ahí por pasarnos los datos de cómo está toda la situación en el béisbol aquí de las ligas locales. ¡Sale!
1: Ah, ok, Marco, hasta rato.
0: ¡Saludos! 2 de la tarde con 20 minutos, gracias a la banda que se reporta. Ahorita leemos los mensajes, antes llegue Edén Muñoz, Cristian Castro. Se llama Osadía.

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1: Oiga, vamos a abrir la línea telefónica. Si alguien quiere echarnos un grito, aquí andamos a través de la número uno. Es mi número personal, me dice Marcos Aguilar. Excelente tarde. ¿Será que puedas poner una canción de reggae? No, hombre, el reggae y todo lo que es la música que tenga que ver con el Caribe. De 12 a 1 en... ¿De 12 a 2 o de 12 a 1? Con Alejandro Vega. De 12 a 2. Recibo llamada. ¿Quién habla?
2: Buenas tardes, licenciado Marquitos.
1: Señoras y señores, ya llegó, ya está aquí. Oye, profe, tú no paras, profe. Trabajas domingo. Cuando deberías de estar en la hamaca ahorita meciéndote, pero chambeando, ¿sí o no?
2: Pues hay que trabajar, Marquito. Pues usted igual está trabajando, está allá en la radio.
1: Eso sí. Pero descanso los viernes. Si por mí fuera, yo descansara los domingos.
2: Yo descanso los lunes.
1: Ah, bueno, di eso entonces. ¿Qué onda, profe? ¿Cómo estás? Tiene rato que no sabía de ti. Me da gusto escucharte, profe.
2: Pues aquí estamos. Ya ves que a veces estamos muy ocupados, pues también escuchando la programación de todo de Guadalupana, pero a veces no da tiempo a tocar el teléfono. Y en este momento acabo de terminar de escuchar su programa de licenciado Marcos, de licenciado Pantera. Y pues yo dije, ahorita viene la mera mera.
1: Bien. Oye, pero no es licenciado, es ingeniero.
2: Ingeniero, ¿eh? Yo le digo licenciado porque se le dice ingeniero, porque pues ya no sé cuántas haya tomado igual.
1: No, es el ingeniero Vega.
2: Y pues aquí estamos deleitando una cerbatana porque lo amerita este clima muy bochornoso.
1: Eso es todo.
2: Sí, voy a saludar a toda la raza obrera que por favor no agarren mucho la copa. Bueno, de por sí hacen sus sanlunes mañana, eso ya ni qué. Van a hacer sanlunes, eso ya lo sé.
1: Eso sí. Está bien.
2: Bueno, una rolita que tengan allá.
1: Si me dices si la tengo a la mano, la ponemos de una vez como banda.
2: Una del albañil allá con el Chapo de Sinaloa.
1: El Chapo de Sinaloa con el albañil.
2: Sí.
1: Ok, los saludos para.
2: Saludos para toda la raza obrera y el vampiro el que se reporte a ver dónde se quedó. Carmen, de despierta, porque creo que no sé dónde quedaste tirado. Saludos para todos los radioescuchas en esa tardecita y que te están deleitando algunos alimentos, algunos postres o algunas bebidas o algunas viandas, que se la pasen chido y coqueto, porque estamos aquí con la mera mera de la radio, con la gozadera, con Marcos Aguilar.
1: ¡Súbele!
2: ¡Súbele, papá!
1: ¡Dale, profe! ¡Excelente tarde! ¡Ahí está el albañil! Es el Chapo de Sinaloa.

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0: Así es, con toda la actitud de este domingo caluroso en la capital del estado y sus alrededores.
1: Ya puedes andar.
2: ¿Qué onda, carnal? Buenas tardes.
0: ¿Qué onda?
2: Un saludo para el profe, ese loco. Ay, de Wampi, el vampiro.
0: Para Wampi.
2: El vampiro también, un saludo. Ya saben que todos estamos en gremio, estamos en el gremio.
0: Ya estás, mi hermano.
2: Ah, discúlpeme, porque es que soy grosero.
0: Pero no dijiste ninguna grosería.
2: No, le envié un mensaje, un saludo para mi vecina.
0: Ah, ok.
2: Para mi vecina, es que la vecina se tormenta, pero la vecina, ahí estoy.
0: El Chiringas. Ya anda así borroso el Chiringas. Recibo llamada, ¿quién habla?
3: Buenas tardes.
0: ¿Quién habla?
3: Marcos Aguilar.
0: El mero está aquí. Manuel. ¿Quién habla?
3: Manuel Brito.
0: ¿Qué onda, carnal? ¿Cómo andamos?
3: Pues estamos doblando 400, papi.
0: Ay, jale, más o menos.
3: Sí, hay mucho.
0: Ah, qué buena onda.
3: Ay, le digo. Oye, amiguito,
0: ¿qué pasó?
3: Por favor.
0: Dígame.
3: No sé si por ahí puedas ponerme el tema de Siempre te voy a querer.
0: Siempre.
3: ¿Cómo lo canta? ¿Quién lo canta? No me acuerdo.
0: Siempre te voy a... La canta Calibre 50.
3: Ok. Sería dedicada para mi señora, para mi esposa.
0: Ajá.
3: A la que la amo mucho.
0: Ok.
3: Y que ahorita me está apuntando con un cuchillo diciéndome, ponte a trabajar y deja de estar perdiendo tu tiempo.
0: Deja de estar pidiendo canciones en la radio.
3: Así es, amiguito.
0: Ok, gracias. Oye,
3: gracias de todos vos, amigo.
0: Ya te la sabes, presenta.

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1: Tengo mensajes, la banda se reporta. ¿Qué onda, compita? Uy, uy, uy.
2: Súbele, compita.
1: Hombre, compita, los tamales y las aguas, qué rico. Por acá dice Paulina Divorciados, hola, guapo. Pon una para bailar, súbele. ¿Cómo qué te puedo poner para bailar? Con todo gusto, Paulina, ahorita buscamos una. Vámonos con más música a través de la número uno. Dos con 42. Es el trono de México. Se llama Se Fue.

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1: Por la número uno, la radio que más escucha a la banda. Recibo llamada, buena tarde.
2: Marcos Aguilar.
1: Señoras y señores, ya llegó, ya está aquí. ¿Cómo andamos, canal?
2: Pues aquí, ya sabes, disfrutando del dominguito alegre.
1: Bien, entonces hoy no trabajas, pero para nada.
2: No, que hoy lo propuse darme una vuelta ahí a la zona libre
1: de la zonaja. Fuiste por tu miche.
2: Pues ya sabes, Marquito, dicen que el que va a la zona libre y no disfruta una michelada, pues quiere decir que no fue.
1: Ah, bueno. ¿Ya te estás quitando? ¿Estás llegando? ¿Qué estás haciendo?
2: No, estamos saliendo de la zona. Ya es que por allá casi no hay señal.
1: Sí, ahí. Pero, ¿sí sabías que cuando llegas te conectas con el wifi de allá?
2: No.
1: ¡Oh, papá, pareces nuevo!
2: Eso no me la sabía, pues estaba yo incomunicado.
1: A ver, ¿entras?
2: ¿Cómo me comunico con
1: Oye, no es que como que hay así la super señal que digas, ¡oh, qué señal! Pero bueno, para contestar los mensajes sí te alcanza. Te voy a dar el tip. Dime. Llegas, pagas tus 15 pesos, ¿sí o no?
2: Simón.
1: Te dan un ticket.
2: Simón.
1: En el ticket hay un QR, ahí está, le das el QR y ahí está el wifi de la zonaja.
2: ¡Papá! No le voy a decir a nadie más.
1: No le digas a muchos porque si no se conectan todos y ya no hay señal. No, sí, de verdad, fíjate que sí. Bueno, yo pues como le digo, no voy a decir el nombre de la tienda que está por ahí por el bulevar, pero es un azul que dice más o menos, que empieza con Wal, no voy a decir el nombre.
2: No.
1: Me queda más lejos que ir a la zonaja, me queda más cerca de mi casa. La neta.
2: Sí, a mí se me hace que acá rato vas para allá, ¿no?
1: No, a veces vamos allá. Oye, pero bueno, ¿con quién andas, carnal?
2: Ando con la fami aquí disfrutando, ya está el dominguito.
1: Con razón te estás comportando.
2: Pues una como la gente, pues ya sabes.
1: Te estás comportando y no le has mandado mensajes a los que siempre le mandan mensajes.
2: Mejor. Pues a todos
1: mensajes, saludos. ¿Para quién entonces? ¿Quién está ahí contigo?
2: Pues con la fami, pues ya sabes, disfrutando del dominguito alegre.
1: Ah, qué bien, entonces, mi hermano, te voy a regalar rola, tú eres el ídolo, de una vez, ¿cuál te pongo?
2: Esa del pajarillo que la canta el cártel de Nueva León.
1: Como que te gusta mucho el pajarillo, ¿no?
2: Pues la canta bien el cártel de Nueva León. La rola.
1: Pues qué más, pues sí, la rola, ¿cuál más? ¿O de qué pajarillo hablas? ¡Ya te la sabes! ¡Preséntala!
2: Señoras y señores, con ustedes el cártel de Nuevo León y su rola, no, el pajarillo.
1: ¡Súbele!

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1: ¡Ay, ay, ay, ay, ay! ¡Súbele! Sin Yolanda, papá. ¡Hombre, se llama Sin Llorar!
2: Y la escuchas a través de la número 1.

0: vámonos a la pausa. Sigues escuchando.
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1: Son ya las 3 de la tarde con 4 minutos. Gracias a la banda que se está reportando, que está mandando sus mensajes. El profe de nueva cuenta.
2: Vamos, Marquito, llevamos la cuarta caguama.
1: ¡Hala!
2: Estamos entrados. Pon uno allá, Cortamena, órale.
1: ¡Tómala!
2: Listos todos, órale. Buenas tardes.
1: ¡Buenas tardes!
3: Marquitos Aguilar, buenas tardes.
1: ¿Qué hora?
3: Te estamos marcando, pero no entra la llamada.
1: 983-83. A ver, te lo voy a hablar a pasar. 983.
3: ¿Será que puedes poner una musiquita? Mujeres divinas.
1: Ok.
3: Y un saludo para mi esposa.
1: Claro que sí. ¡Saludos! ¡Vámonos con más música a través de la número uno! ¡Sí, marque usted! Ahí está, ya le movimos al teléfono. Esperemos de que...
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1: Ahora sí entre las llamadas. Lo nuevo, nuevo, nuevecito del señor Ricardo Arjona y el grupo Firme. Se llama Armor Factura Rápido, recibo llamada. ¿Quién habla?
4: ¿Qué onda?
1: ¿Qué onda?
4: Hey, oye, un saludo. No, se me olvidó decirle su nombre a mi esposa, se llama Fidelia.
1: ¿Cómo se llama?
4: Fidelia.
1: Ok, saludos para Fidelia. Lo tuyo es... Ya te regañó que no le mandaste saludos, ¿verdad?
4: Ah, sí, ya me dijo. Ya me va a tener que buscar a mi
1: esposa. Ok, ahí están los saludos, sale.
4: Ya van, oye.
1: Ey.
4: Dice, ¿acaso el profe no es?
1: ¡Vámonos con música, carnal!
4: ¡Dale, ya vas!
1: ¡Súbele!

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1: Tres de la tarde ya con 21 minutos. Lencho, dice Marquitos, te manda saludos el Talacha. Oye, el Talacha, tiene rato que no sé del Talacha. Dice, no te puede llamar porque no tiene saldo. Saludos al Talacha.
2: Buenas tardes, Marquitos Aguilar. De unos saludos para Fidelia de Carmen.
1: Ok.
2: Leo Francisco.
1: Ok.
2: Ellos dos son mis nietos. Y para mi bebé que se llama Mercy Belén.
1: Para Mercy Belén.
2: Si les pudieras poner la canción de esa de Abejita Chiquitita.
1: Ok.
2: Y unos saludos para mi esposo, el Chiringas.
1: ¡El Chiringas!
2: Que no quiere comer lo que me pidió.
1: Oh, ¿qué te pidió el Chiringas si no quiere comer? ¿Qué pasó, Chiringas? Todavía te preparan lo que tú quieres y no lo quieres comer, papá. Si no lo comes, ahorita mandamos el botoservicio y aquí nos mandan el tope y lo comemos, papá. Ahorita buscamos a ver si tenemos en la programación la Abejita Chiquitita. Saludos para todos ellos que andan en sintonía de la número uno. Rápidamente voy a contestar llamada. ¿Quién habla?
3: Muy rápido, rápido, rápido, rápido, rápido, rápido, rápido, rápido.
1: ¿Quién habla?
3: Aquí desde Bacalar,
1: Pueblo Mágico. ¿Cómo andamos, don Manuel? ¿Todo bien, todo en orden?
3: Para hacer el país bien, para hacer el país bien. Pon una Abejita Chiquitita para Monse.
1: Ahorita
3: me gusta bailar.
1: Ahorita la buscamos y la ponemos. Aunque me regañen, la vamos a poner, ¿oyó? Oiga, nos la pidieron ahí también para unos pequeñitos y ahorita usted nos la pide. La vamos a poner aunque nos regañen, ni modo, ¿sale?
3: Sí, ¿cómo que Chiripa no quiere comer? Que no diga que... dónde es y vamos de una vez.
1: ¿Se arma la comida, sí o no?
3: Pues sí, pues dile, Chiripa, invita.
1: Chirigas. Claro.
3: Ahí ponemos la...
1: El refresco.
3: El refresco.
1: La tanda.
3: Exactamente. Si no, toma la oscura y vamos
1: de esta. Ok. Ahí nos vamos con música, ¿sale?
3: Claro que sí. Saludos, Marcos.

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1: Línea telefónica disponible. Hola, Karin dice, hola, buenas tardes, Marcos. Saludos, escuchándole. Uf, dice, después de un arduo trabajo. Excelente, Marieli. Salió hoy ya el día. Ya estuvo. Fin de semana, me imagino que muy ocupada. Gracias por estar escuchándonos por acá. Paulina de Divorciados, saludos. Sube, le dice Paulina de Divorciados. Oye, vámonos con más música. Vámonos con los Jefes de Jefes, ¿qué le parece? Uno de los éxitos de los número uno. ¡Súbele, papá!

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1: 3 de la tarde, ya 42 minutos. Casi nos vamos. Un saludo antes de irnos a toda la bandota que nos escucha aquí en Chetumal. Gracias por estar siempre en sintonía de la número uno. Mañana contigo estaré de nueva cuenta a partir de las 4 de la tarde, pero desde muy temprano te recuerdo que están los noticieros de Grupo Cipse desde las 6 de la mañana. Noticias Clave 3 con Jorge Meneses Solís. La primera emisión de Cipse Noticias Radio con Anuar Moguel. De ahí la programación musical. En la tarde estoy contigo a partir de las 4 de la

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5: Marcos, ¿alguna canción que tengas de Herencia de Grandes? Te escucho mañana en la tarde. ¿Ya estás, mi hermano? Sí, vámonos con... ¿Cuál quieres? La... ¿La de Ya Borracho o la que acaba de sacar con el Grupo Firme? Si me mandas mensaje en los próximos 60 segundos, te pongo de esas dos la que tú me digas, carnal. Ya nos vamos, ahora sí. Gracias por haber estado en esta tardecita. Un gusto, un placer estar los domingos contigo. Sé que muchos nos andan escuchando, pero andan ocupados. Andan chambeando. Andan arreglando la casa. Otros, pues simplemente nos escuchan y para nosotros es un honor.
6: Ya borracho, Marquito, ya borracho, esa.
5: Ya borracho, papá, vámonos. ¡Qué rolota! ¡Esa no!

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En La Guadalupana son las 4 con 38 minutos. 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

0: a alguien, no la dejes ir, para que no tengas que dedicarle una canción como esta. Paz.
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2: En La Guadalupana, son las 4 con 59 minutos.
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En La Guadalupana, son las 5 con 8 minutos. 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

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En La Guadalupana, son las 5 con 25 minutos. 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

Son las 6 de la tarde. Hagamos un recuento de todo lo bueno que hemos recibido. Gracias, Señor, por la vida, por el trabajo, por los amigos. Ayúdanos a seguir sirviendo a los demás con humildad, sin esperar nada.

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En la Guadalupana son las 6 con 11 minutos. 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
1: En La Guadalupana, son las 6 con 15 minutos.
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En La Guadalupana son las 6:27. 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

0: 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En la Guadalupana son las 6:31.
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0: 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En la Guadalupana son las 6:45.
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0: En La Guadalupana son las 6:58.
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8: Y aquí nomás reforzando.